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0: pasó, tío? Cuéntame.
1: Ve, vamos a donde podamos hablar y permíteme tomar una copita de Oporto para calmar los nervios que los traigo hechos trizas. Ay, Matildita, qué noche. Válgame Dios, ha sido terrible, espantosa, martirizante. Pero al fin la justicia se impone.
0: ¿Pudiste probar tu inocencia?
1: ¿Yo? No, todos estaban como fieras salvajes contra mí. Entre todos querían destrozarme. Si no ha sido por el señor Arriaga que llegó a salvarme.
0: ¿Jesús? ¿Fue Jesús a darte ayuda?
1: ¿Fue? Claro que fue. Y has visto cómo se apareció de repente. Nadie lo esperaba. Como si hubiera brotado del suelo o hubiera descendido del techo. Ahí estaba, de pie, erguido, con las manos puestas en jarras, con aire de reto. Cuando les dijo, buenas noches, señores, todos se quedaron como de piedra, asustados, desorbitados, boquiabiertos. Tengo que confesarte que hasta yo me sorprendí. ¿Cómo sería su aparición?
0: Fue... ¡Qué gran hombre es!
1: ¿Qué dices?
0: No, nada. Digo que qué bueno que Jesús te ayudó.
1: ¿Y en qué forma? Y ahora tendrán que mandarme una carta donde me exculpen completamente y me den amplias explicaciones por su audaz proceder. Qué cara la de don Fernando Bonilla y Mangas. Y qué visajes los de don Severo Ampudia, que se había constituido en mi acusador. ¿Los hubieras visto, Matildita? ¿Los hubieras visto?

0: mientras el señor de Frisac presumía de filántropo, Carolina, que lo escuchaba desde su recámara, vino a enterarse.
1: Esa señorita estaba muy pendiente de todo, hijo.
0: De todo, padre, de todo.
2: Llegado y que hablabas con alguien, tío Diego.
3: ¡Oh, Carolita! Le estaba contando a Matt que al fin pude salir con bien de las manos de esos señores.
2: Ya te lo dije. El que nada debe, nada teme. Estaba segura de que te haría nada.
4: Espera, Carolina. Espera que te cuente mi tío cómo pudo salir del compromiso.
3: ¡Ah, sí! Eso es lo sensacional.
2: Dame cómo fue, tío Diego. Aunque ya me lo imagino. Pusiste a cada quien en su lugar y tuvieron que rendirse ante la evidencia.
3: No, Carolita, no. Todo estaba en mi contra. Me tenían apergollado. Perdona el término, pero es la realidad. Me tenían apergollado cuando se presentó el señor Arriaga.
2: ¿Señor qué?
3: ¿El señor Arriaga? ¡Don Jesús Arriaga!
4: Jesús fue a salvarlo, Carolina. Tú sabes que de otro modo mi tío no hubiera salido con bien.
2: ¿Otra vez volviste a pedirle ayuda?
3: ¡Otra y mil! Tengo que volver a confesarlo. Es admirable, Carolita. Valiente, decidido, oportuno, audaz. No hay dos, Chucho el Roto, en el mundo. No hay dos, Carola, te lo juro.
2: ¡Basta! ¿Eh? No puedo seguir escuchando esos elogios para un rufián.
3: Carola.
2: No sé qué haya hecho por ti, tío Diego, pero por mucho que haya podido hacer, no merece siquiera mencionarse.
3: No, es que tú no sabes, Carola. No sabes lo que padecí en manos de mis colegas, sobre todo en manos de dos de ellos, de don Fernando Bonilla y Mangas y de don Severo Ampudia. Espantoso, terrible. Dos inquisidores frente a mí. Poco faltó para que demandaran mi cabeza. Querían aniquilarme, hacerme cisco. Pero ¿qué tal? Se presenta don Jesús Arriaga. Los reta. Les dice, soy Chucho el Roto. Todos se ponen a temblar. ¿Qué otra cosa podían haber hecho esos cobardes? Temblar como unas gallinas desplumadas. Abrían los ojos unos. Otros nada más parpadeaban. Y los demás les temblaban las piernas como si hubieran sido de charamusca. Tengo que admirarlo. Honor a quien honor merece, Carolita.
2: ¿Cómo te compadezco, tío? Durante tu ausencia, estuve segura de que irías a enfrentarte a esos señores como un caballero, como lo que eres. Nunca imaginé que fueras a buscar apoyo en el más despreciable de los facinerosos.
4: Basta, Carolina. Ahora soy yo la que dice basta. No sé por qué te empeñas en no reconocer algo que tiene tanto mérito.
2: ¿Mérito? No me digas.
4: Mérito, sí. Porque solo Jesús es capaz de presentarse de pronto en medio de esos señorones y marcarles el alto a sus desmanes.
3: ¿Sabes lo que dijo? Tengo allá afuera 6 hombres armados de pistolas y bastará con que dé una orden para que ellos entren aquí y acaben con todos.
2: ¿Y eso qué? ¿Qué demuestra? No manifiesta sino los instintos sanguinarios de Chucho el Roto. Y ya no hablemos más de él, que pronunciar su nombre produce náuseas.
4: ¿No quieres que se hable de él? Pues déjanos solos a tío Diego y a mí, porque nosotros sí tenemos que hablar algo más.
2: Por mí hablen lo que gusten. Recréense ensalzando a un bandido, que yo estoy muy por encima de él y de ustedes dos.
4: ¿Qué te parece, tío?
3: Que tu hermana está loca. Pobrecita. Quisiera verla en el trance en que me vi salvado oportunamente por Chucho. Digo, por el señor Arriaga. Te aseguro que se abrazaba de él, lo besaba y... No, perdón, iba a hablar mal de ella. No. Mal pensamiento tuve.
2: Tío.
3: Pero tú no le hagas caso, Matildita. Yo sí le vivo agradecido al señor Arriaga. Ni ella, ni nadie me hará cambiar de opinión.
4: Pues yo solo estoy contenta. ¿Sabes por qué?
3: ¿Por qué, Mati?
4: Porque al saber que te iban a enjuiciar en el club, fui a buscarlo. Pero como se negara de momento, lo ofendí. Le pedí que nunca volviera a verme, ni a la niña tampoco. Y él se quedó muy disgustado. No quiso comprometerse a nada y tuve miedo de que te dejara sin amparo.
3: ¡Oh, no! ¡Eso hubiera sido terrible! ¡No! Si él no me ayuda, a estas horas mi desprestigio correría de boca en boca en todos los banqueros de México. ¿Ya ves? Ahora estoy a salvo. Mañana seguiré siendo el preciado señor don Diego de Frisac. Ya estoy fraguando la venganza en contra del señor Bonilla y Mangas.
4: ¿Tu venganza? ¿Piensas vengar?
3: Ah, claro que sí. Ellos quisieron desprestigiarme pues el golpe más terrible que puedan recibir será mi elección de presidente del club.
4: ¿Presidente del club? ¿Pero cómo?
3: Pues muy sencillo. Lanzaré mi candidatura y me veo en riesgo de no ganar. Entonces pediré al señor Arriaga que vaya y los amenace a todos para que voten por mí. Oh. ¿Qué te parece?
4: Pues harás muy bien, tío. Para doblegar el orgullo de quienes en el primer momento tuvieron el deseo de humillarte.
3: Ay, perdone, pero ya es muy noche. Ya platicamos bastante y hay que dormir. Ay, hasta que voy a tener una noche de completo descanso, Mati.
4: Te la deseo sinceramente, tío.
3: Gracias. Ya lo sabes. Desde hoy y para siempre le viviré agradecido al señor Arriaga porque se lo merece.
5: Y cuando me veas,
3: dile de mi parte lo que has oído. Y tú, puedes quererlo libremente. Ahora yo estaré de tu parte. Él te merece. Y mi sobrina Lolita también.
5: Buenas noches, Mati. Y gracias.
3: Gracias por haber ido a buscar a don Jesús Arriaga, mi ilustre y nunca bien ponderado salvador.
6: Rosa, ¿quieres que bajemos de la trajinera para ir a pie un trecho?
4: Como tú quieras, Jesús. Tú mandas y yo obedezco.
6: Cuida, mi vida. No, si das un paso en falso, caerás al agua.
4: Tú hubieras tenido la culpa. ¿No eres mi caballero acompañante?
6: Claro, ¿eh?, que sí lo soy. Nada más que me tomaste desprevenido. Y si no te tomo fuertemente del brazo, hubieras caído.
4: Ay, mira, Jesús, ahí hay unas flores preciosas. Compramos unas.
6: Las que tú quieras, cariño. Solo que sentiré una cosa, que las flores se van a ver muy feas al ir junto a tanta belleza.
4: Qué bueno que te lo parezca, Jesús. Esas me gustan. Esos claveles, ¿me los compras?
6: Tómalos todos los que tú quieras, mi amor, que yo los pago.
4: Gracias. Y ahora, ¿sabes? Me gustaría tomar un agua fresca.
6: Ah, pues vamos. Yo también tengo mucho calor. Ándale, mira, ahí hay un puesto. ¿De qué la quieres? ¿Horchata? ¿Chía? ¿Limón? ¿Jamaica? A ver, ¿de qué la quieres, Rosa?
4: Yo de horchata. ¿Y tú?
6: Pues también de horchata. Denos dos vasos de agua fresca. De horchata, señora. Sí, pero grandes, ¿eh?
4: Mira. Mira, Jesús, esas señoras que van en la carretera se te quedaron viendo.
6: ¿A mí? ¿Quiénes son?
4: Esas, míralas.
6: Matilde de Frisac y su hermana.

0: ¡Qué contrariedad tan terrible, hijo! ¿Y tú qué hiciste al ver a la señorita Matilde?
1: Yo estaba pálido. No podía hablar, moverme, no respiraba. Rosa lo comprendió. Se me quedó mirando y preguntó.
2: ¿Pones tan pálido, Jesús?
3: ¿Yo? No, por nada. Pero hubiera preferido que no nos hubiéramos encontrado.
2: ¿Te molesta?
3: No, pero ojalá que no hubiera sucedido. Ahora ya ni modo. Ya no puede evitarse.
2: Si quieres, vámonos de aquí, Jesús.
3: No, ¿para qué, Rosa? Lo sucedido ya no tiene remedio. Tómalo, chata. Y olvidémonos de esto.
2: Ya no quiero tomar nada. Mejor vámonos de aquí. Quiero regresar a mi casa.
3: ¿Regresar por qué? Habíamos dedicado el domingo a pasear juntos. Mira, comeremos en una de las fondas y por la tarde regresamos a la ciudad, ¿te parece?
2: Te digo que no quiero. Vámonos, ya no vas a estar tranquilo. No puedes ocultar tu disgusto porque te vieron conmigo.
3: No, Rosa, no estoy disgustado. Lo que pasa es que... compréndelo.
2: Yo no comprendo nada. Yo solo sé que te he dado mi cariño y que yo me he jugado la vida para entregarme a ti. En cambio, tú ya ves, te asustas, te molestas. Hubieras querido que te tragara la tierra antes de que esas señoritas te vieran conmigo. Así que vámonos.
3: Está bien, como quieras. Vámonos. Ya quise explicarte y no me haces caso.
2: No me expliques nada. ¿Qué derecho tengo a nada? Yo no soy de la alta sociedad como ella. De mí sí puedes avergonzarte.
3: Rosa, ¿qué pretendes?
2: Nada, llévame a mi casa y ya.
3: Está bien. Vámonos si así lo quieres. Pero de una vez debes saberlo. Esa mujer que nos vio, es la madre de mi hija. Y me apena no que me encuentre contigo, sino con otra mujer, sea quien sea.
2: Que me lleves para mi casa y ya no hables más.
4: Si su cinismo es evidente, ¿por qué lo defiendes todavía, Matilde?
5: No es que lo defienda, pero Jesús es muy libre de andar con quien le dé la gana.
4: Con una charra vulgar, como esa que tenía tomada del brazo. ¿Y no te da vergüenza pensar que con ese... un infeliz hayas tenido amores?
5: Carolina, por favor, esto es asunto mío, déjame. Me molesta que quieras intervenir en mis cosas.
4: Tus cosas. ¿Con qué poca delicadeza hablas de tus cosas? Si un hombre me hiciera esto que él te acaba de hacer...
5: ¿Pero qué me acaba de hacer? Dime.
4: ¿Cómo qué? Pues nada más que pasearte en tus propias narices a otra mujer.
5: No me la paseo, casualmente lo encontramos.
4: Y se rió de nosotras. Bueno, se rió de ti porque de mí no tiene por qué. ¿No viste cómo se quedó mirándonos? ¿Y no hizo nada por ocultarse?
5: ¿Pero qué querías que hiciera? Además, vuelvo a repetir, él no tiene ningún compromiso conmigo. Ni siquiera nos tratamos.
4: ¿Ni siquiera? ¿Y no apenas hace unos días fuiste a verlo a su cubil para pedirle ayuda para tío Diego?
5: Fui solo por necesidad. Él nada más podía ayudarlo.
4: Fuiste por buscarlo. Porque lo buscas. Porque no tienes delicadeza. Porque... porque a pesar de todo lo que ha hecho, a pesar de su desprestigio y de desvergüenza, lo sigues, lo buscas, como si no valieras nada.
5: Cállate, Carolina, no haces más que exasperarme.
4: Te lo digo porque así paga tu admiración. Tú que siempre te llenas la boca diciendo que es un gran hombre, que vale mucho, que es admirable.
5: ¡Cállate!
4: ¡No! He de seguir hablando. He de convencerte de que es un canalla, de que no vale nada. Que no pasa de ser un audaz ladrón, un sinvergüenza, un forajido, un perseguido de la justicia que terminará en la prisión de San Juan de Ulúa.
5: Bueno, pues ya.
4: Y ahorita que lleguemos a la casa, voy a contarle todo a mi tío Diego para que sepa qué clase de bribón es el mentado bandolero.
5: No lo ofendas.
4: No lo ofendo, le digo su precio.
5: Ya veremos quién tiene la razón. No te agarres de este incidente para atacarlo.
4: Ay, ojalá que solo quede en incidente. Pero sí ha tenido la desvergüenza de pasearse con otra mujer. Y de esa clase, será capaz de hacer muchas otras cosas que solo te van a servir de oprobio y de vergüenza.
5: Pues de una vez te voy a decir algo que quiero que sepas. Todavía sigo queriendo a Jesús. No solo lo admiro, sino que lo quiero.
4: A pesar de lo que acabas de ver...
5: A pesar de todo, lo quiero. Lo seguiré queriendo. Y he de hacer que mi hija también lo adore y lo respete.
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0: Luciano, una storia desdichada.
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1: Bienvenidos, amigos, amigas, a este espacio, La Llave del Éxito, este espacio que llega a todos sus hogares gracias a estos maestros de Nueva Era, a los maestros de Nueva Era, que próximamente 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Póngame atención, porque hay muchas personas que están atravesando por rachas de mala suerte en el hogar. Muchas personas que tienen su negocio, su pequeña tienda de abarrotes, su gran comercio, y de un tiempo para acá, las cosas no salen bien. Las cosas no están saliendo bien en ningún aspecto de su vida. Usted se siente atado, usted se siente amarrada, usted se siente que en lugar de ir para adelante va para atrás. Usted se siente que a pesar de que le echa muchas ganas a su vida, siempre hay energías alrededor que están rodeando su casa, su hogar. Su hogar, muchas veces se siente la energía, siente usted ruidos extraños, olores extraños en su casa. Muchas veces los integrantes de la misma familia parecen enemigos, perdóneme la expresión, parecen perros y gatos. Desafortunadamente, pues hay que encarar esta realidad ineludible. Muchas sienten en su propia carne la existencia de la mala enfermedad, de los bloqueos energéticos y de las dolencias puestas por la oscuridad. Ya lo hemos dicho. Existe la maldad. La maldad es real. Es un ataque dirigido que utiliza los ciclos y energías del cosmos, la astrología, su fecha de nacimiento, para disecar su energía, frenar su prosperidad y pisotear su salud. ¿Qué quiere decir esto? Quiere decir que las malas vibras, las malas energías están alrededor de nosotros. Que muchas veces esas malas energías y esas malas vibraciones nos están dañando nuestra suerte, nos tienen postrados, tirados en una cama, en una silla de ruedas, porque existe la maldad, existe el daño. Usted tal vez se siente agotado, con dolores que ningún medicamento calma, con un insomnio perpetuo o una depresión que le roba el aliento. Usted tiene la certeza de que su problema no es solo físico. Y es aquí donde usted debe ser riguroso a buscar ayuda. Recuerde que así como existe el bien, existe el mal. Así como existe gente buena como usted, también existe gente mala que le gusta hacer la maldad, el daño. Pero ¿sabe? 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
1: Hagamos cuentas.
2: Casi 40 millones de personas en situación de pobreza.
3: 63 millones de personas sin seguro social.
2: Casi 500 mil homicidios en 20 años.
3: Más de 133 mil desaparecidos.
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Se puso cómodo y así cantó. Comiendo muéganos.

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0: Gracias. Gracias.
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4: 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Radio. Los pantalones de mezclilla son un clásico, pero no todos te ofrecen la misma calidad. Hoy te revelamos cuáles de los 30 modelos que analizamos son realmente los más duraderos.
5: Además, si ya estás planeando una escapada, en nuestra sección de finanzas personales te decimos cómo evitar que los gastos sorpresa arruinen tu presupuesto.
4: Toma el control de tu dinero y haz las mejores compras.
5: Quédate en Revista del Consumidor Radio.
6: Revista del Consumidor.
5: ¿Sabes cómo surgió la mezclilla? Este tejido, conocido mundialmente como denim, toma su nombre de una ciudad al sur de Francia llamada Nimes, donde comenzó a fabricarse en el siglo XVI. Tradicionalmente, la mezclilla se fabrica con algodón tejido de sarga, que le da esas clásicas líneas diagonales y gran durabilidad.
4: Por eso, durante el siglo XIX, estos pantalones se popularizaron entre mineros y obreros que realizaban trabajos pesados. Con el tiempo, dejaron atrás las minas para conquistar la cultura popular.
5: Y aunque hoy forma parte de la moda cotidiana, en años recientes, la industria textil ha buscado producir la mezclilla de manera más sostenible mediante tecnologías que reducen el consumo de agua, utilizan fibras recicladas y emplean procesos menos contaminantes. Gracias a ello, continúa siendo una prenda básica que ha acompañado a distintas generaciones durante más de un siglo.
4: Por eso el Laboratorio Nacional de Protección al Consumidor analizó su calidad, resistencia y durabilidad.
7: Hola, ¿qué tal? Soy el ingeniero Luis Armando Juárez Mendoza, del área textil del Laboratorio Nacional de Protección al Consumidor, donde realizamos un estudio de calidad de pantalones de mezclilla para caballero. En esta ocasión analizamos 12 marcas con 30 modelos, de los cuales 13 son en 100% algodón y los 17 restantes fueron en mezcla de algodón con poliéster y elastano. Se realizaron los siguientes ensayos: información al consumidor, acabados, determinación de la masa por unidad de área, resistencia a la tracción, resistencia al rasgado, cambio dimensional, la determinación del torque y elasticidad o deformación del pantalón. Pero, ¿qué les parece si vamos a ver los resultados de este estudio de calidad de pantalones de mezclilla?
5: Todos los modelos analizados cumplen con su información comercial, con su declaración de fibras y con su prueba de acabados. En el caso de los pantalones de tela 100% algodón,
4: en la prueba de durabilidad, un modelo de la marca Silver Plate calificó con excelencia.
5: Los 5 modelos que se encogieron ligeramente después de 3 ciclos de lavado son Cimarrón Jeans, Furor, Oji y 2 de Silver Plate. Ahora continuamos con los resultados para los 17 modelos fabricados con tela a base de mezcla de fibras. Al igual que en la categoría anterior, todos los modelos cumplen con su información comercial, con su declaración de fibras y obtuvieron una calificación de excelencia en la prueba de acabados.
4: En las pruebas de resistencia, 3 modelos destacaron como los más duraderos del análisis, uno de la marca Levi's y 2 de Oji.
5: Un modelo de la marca Lee y otro de Oji se encogieron ligeramente.
4: Respecto a la talla, estos modelos resultaron ser un poco más grandes de lo que indican en la etiqueta. 3 de la marca Oki, 1 de Member's Mark, 1 de Furor, 1 de Big John y 1 de Silver Plate. Antes de comprar un pantalón de mezclilla, toma en cuenta las siguientes recomendaciones.
7: Es muy importante que al comprar un pantalón, tú lo laves, ya que toda la

0: Las prendas, inclusive los pantalones de mezclilla, son lavados con colorantes. Estos colorantes llevan químicos que aún así, si la empresa no hace un lavado correcto, se van a quedar impregnados y cuando te lo pongas o coloques, ya que este producto va directamente a la piel, puede llegar a irritar. La diferencia en tallas que pueden presentar los diferentes tipos o cortes de los pantalones es precisamente debido a eso, al corte que cada diseñador de la marca presenta. Pero algo muy importante que debe respetar es la cintura. En la etiqueta te informa esa talla. Y el largo, hay algunos pantalones que tú vas a encontrar 34x32. El primer número te indica la talla, que es el contorno de la cintura, y el segundo número te indica la longitud del costado de la pierna. Si la mezclilla de tu pantalón es más gruesa o delgada, no es un indicativo de que va a resistir más o menos. Eso va a depender del gusto de la persona, pero el pantalón de mezclilla te va a ofrecer más resistencia si viene acompañado con poliéster, pero va a ser cuestión de gusto. Si quieren tener mayor información sobre el estudio de calidad de pantalones de mezclilla para caballero, consulte en la revista del consumidor, ya sea impresa o digital.
1: Revista del consumidor.
2: Las vacaciones de verano son una oportunidad para descansar y convivir, pero también pueden convertirse en un gasto importante si no se planean con anticipación. Para que puedas disfrutar con tranquilidad, un paso importante es gestionar tus finanzas. Por eso, antes de armar las maletas, el primer paso es sentarte con lápiz y papel. Presta atención.
3: Lo primero que debes hacer es elaborar una lista de verificación que te ayude a definir las características de tu viaje. Esto te ayuda a organizarte y anticipar algunas necesidades, además de asegurar que la experiencia sea satisfactoria para todas y todos.
2: Una vez que tengas la lista, es recomendable elaborar un presupuesto. Contar con una estimación de gastos detallada para cada rubro de tus vacaciones, de acuerdo a tu capacidad económica, te ayudará a mantener el control y a tomar decisiones responsables.
3: Para que no se te escape nada, toma nota de los gastos claves que debes considerar para tu viaje. El transporte. Los costos varían dependiendo del medio de transporte que elijas para desplazarte. Si viajas en autobús o en avión, considera los boletos viaje redondo y los traslados al aeropuerto o terminal de autobuses.
2: Si viajas en auto, la plataforma Mapir traza tu ruta o rutas punto a punto de la Secretaría de Infraestructura, Comunicaciones y Transportes puede ser muy útil, ya que te permite calcular con precisión el costo de las casetas, el consumo estimado de combustible y los tiempos reales de traslado en carretera. No te olvides de considerar los gastos de comida y bebida durante el traslado. Las paradas técnicas en la carretera o los antojos en el aeropuerto también suman.
3: También agrega el costo total de los días que te vas a hospedar en el destino.
2: Considera los desayunos, comidas y cenas durante el viaje.
3: Dependiendo del tipo de viaje que quieras hacer, pueden surgir otros gastos. Por ejemplo, si decides contratar algún tour, pagar alguna entrada a espectáculos y, por supuesto, las compras de regalos y recuerditos para la familia.
2: También es recomendable para cualquier trayecto contar con un seguro de viaje. Sin embargo, se vuelve indispensable si realizas viajes internacionales.
3: Es muy importante que tengas un fondo que puedas destinar para imprevistos. Más vale prevenir.
2: Está claro que para que las vacaciones sean un descanso y no un dolor de cabeza, la clave de todo está en planear. Por ejemplo, un tip buenísimo de seguridad es que si vas a usar tus tarjetas de débito o crédito, digitalizarlas en tu celular es más seguro para viajar.
3: Y es que dependiendo del plan que elijas, hay detalles que hacen toda la diferencia. Si tu destino es la playa, antes de reservar, no olvides comparar precios. No te vayas con la primera opción. Además de los paquetes todo incluido, busca alternativas más económicas. Y si puedes, aprovecha las temporadas de menor demanda turística. Tu bolsillo te lo va a agradecer. Y recuerda que es muy importante respetar las zonas protegidas.
2: Ahora, si lo tuyo es el turismo cultural y vas a visitar un pueblo mágico, puedes consultar el catálogo de los 177 pueblos mágicos que te permitirá investigar la gastronomía y sus lugares más representativos para que no te pierdas de nada. Compara las líneas de transporte y reserva tu hospedaje y los recorridos con anticipación.
3: Ahora hablemos de cómo nos vamos a mover. Si viajas en automóvil, es indispensable hacer una revisión básica al vehículo antes de salir. Ya en camino, Todas y todos deben viajar con el cinturón de seguridad y respetar los límites de velocidad y las señalizaciones. La seguridad es primero.
2: Si vas a viajar en autobús, tómate el tiempo de comparar las categorías y costos de las distintas líneas de autobuses para elegir la que más te convenga. Al subirte, conserva muy bien tu comprobante de equipaje y lleva un botiquín con medicamentos básicos.
3: Y finalmente, si viajas en avión, el secreto para ahorrar es comprar los boletos con anticipación. Al igual que en el autobús, guarda bien tus comprobantes de equipaje y mantén siempre a la mano tu identificación oficial y tu pase de abordar.
2: Ahora ya lo sabes, planear tus vacaciones es la forma más inteligente de divertirte. Prepara tu presupuesto y viaja seguro.
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1: El pobre será menos triste si conoce la sonrisa y el apoyo de un amigo.

0: pasó, tío? Cuéntame.
1: Ve, vamos a donde podamos hablar y permíteme tomar una copita de Oporto para calmar los nervios que los traigo hechos trizas. Ay, Matildita, qué noche. Válgame Dios, ha sido terrible, espantosa, martirizante. Pero al fin la justicia se impone.
0: ¿Pudiste probar tu inocencia?
1: ¿Yo? No, todos estaban como fieras salvajes contra mí. Entre todos querían destrozarme. Si no ha sido por el señor Arriaga que llegó a salvarme.
0: ¿Jesús? ¿Fue Jesús a darte ayuda?
1: ¿Fue? Claro que fue. ¿Hubieras visto cómo se apareció de repente? Nadie lo esperaba. Como si hubiera brotado del suelo o hubiera descendido del techo. Ahí estaba, de pie, erguido, con las manos puestas en jarras, con aire de reto. Cuando les dijo, buenas noches, señores, todos se quedaron como de piedra, asustados, desorbitados, boquiabiertos. Tengo que confesarte que hasta yo me sorprendí. ¿Cómo sería su aparición?
0: Fue, qué gran hombre es.
1: ¿Qué dices?
0: No, nada, digo que qué bueno que Jesús te ayudó.
1: ¿Y en qué forma? Y ahora tendrán que mandarme una carta donde me exculpen completamente y me den amplias explicaciones por su audaz proceder. Qué cara la de don Fernando Bonilla y Mangas. Y qué visajes los de don Severo Ampudia, que se había constituido en mi acusador. ¿Los hubieras visto, Matildita? ¿Los hubieras visto?

0: mientras el señor de Frisac presumía de filántropo, Carolina, que lo escuchaba desde su recámara, vino a enterarse.
1: Esa señorita estaba muy pendiente de todo, hijo.
0: De todo, padre, de todo.
2: Llegado y que hablabas con alguien, tío Diego.
3: ¡Oh, Carolita! Le estaba contando a Matt que al fin pude salir con bien de las manos de esos señores.
2: Ya te lo dije. El que nada debe, nada teme. Estaba segura de que te haría nada.
4: Espera, Carolina. Espera que te cuente mi tío cómo pudo salir del compromiso.
3: ¡Ah, sí! Eso es lo sensacional.
2: Dame cómo fue, tío Diego. Aunque ya me lo imagino. Pusiste a cada quien en su lugar y tuvieron que rendirse ante la evidencia.
3: No, Carolita, no. Todo estaba en mi contra. Me tenían apergollado. Perdona el término, pero es la realidad. Me tenían apergollado cuando se presentó el señor Arriaga.
2: ¿Señor qué?
3: ¿El señor Arriaga? ¡Don Jesús Arriaga!
4: Jesús fue a salvarlo, Carolina. Tú sabes que de otro modo, mi tío no hubiera salido con bien.
2: ¿Otra vez volviste a pedirle ayuda?
3: ¡Otra y mil! Tengo que volver a confesarlo. Es admirable, Carolita. Valiente, decidido, oportuno, audaz. No hay dos, Chucho el Roto, en el mundo. No hay dos, Carola, te lo juro.
2: ¡Basta! ¿Eh? No puedo seguir escuchando esos elogios para un rufián.
3: Carola.
2: No sé qué haya hecho por ti, tío Diego, pero por mucho que haya podido hacer, no merece siquiera mencionarse.
3: No, es que tú no sabes, Carola. No sabes lo que padecí en manos de mis colegas, sobre todo en manos de dos de ellos, de don Fernando Bonilla y Mangas y de don Severo Ampudia. Espantoso, terrible. Dos inquisidores frente a mí. Poco faltó para que demandaran mi cabeza. Querían aniquilarme, hacerme cisco. Pero ¿qué tal? Se presenta don Jesús Arriaga. Los reta. Les dice, soy Chucho el Roto. Todos se ponen a temblar. ¿Qué otra cosa podían haber hecho esos cobardes? Temblar como unas gallinas desplumadas. Abrían los ojos unos, otros nada más parpadeaban. Y los demás les temblaban las piernas como si hubieran sido de charamusca. Tengo que admirarlo. Honor a quien honor merece, Carolita.
2: ¿Cómo te compadezco, tío? Durante tu ausencia, estuve segura de que irías a enfrentarte a esos señores como un caballero, como lo que eres. Nunca imaginé que fueras a buscar apoyo en el más despreciable de los facinerosos.
4: Basta, Carolina. Ahora soy yo la que dice basta. No sé por qué te empeñas en no reconocer algo que tiene tanto mérito.
2: ¿Mérito? No me digas.
4: Mérito, sí. Porque solo Jesús es capaz de presentarse de pronto en medio de esos señorones y marcarles el alto a sus desmanes.
3: ¿Sabes lo que dijo? Tengo allá afuera seis hombres armados de pistolas y bastará con que dé una orden para que ellos entren aquí y acaben con todos.
2: ¿Y eso qué? ¿Qué demuestra? No manifiesta sino los instintos sanguinarios de Chucho el Roto. Y ya no hablemos más de él, que pronunciar su nombre produce náuseas.
4: ¿No quieres que se hable de él? Pues déjanos solos a tío Diego y a mí, porque nosotros sí tenemos que hablar algo más.
2: Por mí hablen lo que gusten. Recréense ensalzando a un bandido, que yo estoy muy por encima de él y de ustedes dos.
4: ¿Qué te parece, tío?
3: Que tu hermana está loca. Pobrecita. Quisiera verla en el trance en que me vi salvado oportunamente por Chucho. Digo, por el señor Arriaga. Te aseguro que se abrazaba de él, lo besaba y... No, perdón, iba a hablar mal de ella. No. Mal pensamiento tuve.
2: Tío.
3: Pero tú no le hagas caso, Matildita. Yo sí le vivo agradecido al señor Arriaga. Ni ella, ni nadie me hará cambiar de opinión.
4: Pues yo solo estoy contenta. ¿Sabes por qué?
3: ¿Por qué, Mati?
4: Porque al saber que te iban a enjuiciar en el club, fui a buscarlo. Pero como se negara de momento, lo ofendí. Le pedí que nunca volviera a verme, ni a la niña tampoco. Y él se quedó muy disgustado. No quiso comprometerse a nada y tuve miedo de que te dejara sin amparo.
3: ¡Oh, no! Eso hubiera sido terrible. ¡No! Si él no me ayuda, a estas horas mi desprestigio correría de boca en boca en todos los banqueros de México. ¿Ya ves? Ahora estoy a salvo. Mañana seguiré siendo el preciado señor don Diego de Frisac. Ya estoy fraguando la venganza en contra del señor Bonilla y Mangas.
4: ¿Tu venganza? ¿Piensas vengar?
3: Ah, claro que sí. Ellos quisieron desprestigiarme pues el golpe más terrible que puedan recibir será mi elección de presidente del club.
4: ¿Presidente del club? ¿Pero cómo?
3: Pues muy sencillo. Lanzaré mi candidatura y me veo en riesgo de no ganar. Entonces pediré al señor Arriaga que vaya y los amenace a todos para que voten por mí. Oh. ¿Qué te parece?
4: Pues harás muy bien, tío. Para doblegar el orgullo de quienes en el primer momento tuvieron el deseo de humillarte.
3: Ay, perdone, pero ya es muy noche. Ya platicamos bastante y hay que dormir. Ay, hasta que voy a tener una noche de completo descanso, Mati.
4: Te la deseo sinceramente, tío.
3: Gracias. Ya lo sabes. Desde hoy y para siempre le viviré agradecido al señor Arriaga porque se lo merece. Y cuando lo veas, dile de mi parte lo que has oído. Y tú, puedes quererlo libremente. Ahora yo estaré de tu parte. Él te merece. Y mi sobrina Lolita también. Buenas noches, Mati. Gracias. Gracias por haber ido a buscar a don Jesús Arriaga, mi ilustre y nunca bien ponderado salvador.
5: ¿Quieres que bajemos de la trajinera para ir a pie un trecho?
4: Como tú quieras, Jesús. Tú mandas y yo obedezco.
5: ¡Cuidado, mi vida! No, si das un paso en falso, caerás al agua.
4: Tú hubieras tenido la culpa. ¿No eres mi caballero acompañante?
5: Claro que sí lo soy. Nada más que me tomaste desprevenido. Y si no te tomo fuertemente del brazo, hubieras caído.
4: Ay, mira, Jesús, ahí hay unas flores preciosas. Compramos unas.
5: Las que tú quieras, cariño. Solo que sentiré una cosa, que las flores se van a ver muy feas al ir junto a tanta belleza.
4: Qué bueno que te lo parezca, Jesús. Esas me gustan. Esos claveles, ¿me los compras?
5: Tómalos todos los que tú quieras, mi amor, que yo los pago.
4: Ande. Gracias. Y ahora, ¿sabes? Me gustaría tomar un agua fresca.
5: Ah, pues vamos. Yo también tengo mucho calor. Ándale, mira, ahí hay un puesto. ¿De qué la quieres? ¿Horchata? ¿Chía? ¿Limón? ¿Jamaica? A ver, ¿de qué la quieres, Rosa?
4: Yo de horchata. ¿Y tú?
5: Pues también de horchata. Denos dos vasos de agua fresca. De horchata, señora. Sí, pero grandes, ¿eh?
4: Mira. Mira, Jesús, esas señoras que van en la carretera se te quedaron viendo.
5: ¿A mí? ¿Quiénes son?
4: Esas, míralas.
5: Matilde de Frisac y su hermana.

0: ¡Qué contrariedad tan terrible, hijo! ¿Y tú qué hiciste al ver a la señorita Matilde?
1: Yo estaba pálido. No podía hablar, moverme, no respiraba. Rosa lo comprendió, se me quedó mirando y preguntó.
2: ¿Es tan pálido, Jesús?
3: ¿Yo? No, por nada. Pero hubiera preferido que no nos hubiéramos encontrado.
2: ¿Te molesta?
3: No, pero ojalá que no hubiera sucedido. Ahora ya ni modo. Ya no puede evitarse.
2: Si quieres, vámonos de aquí, Jesús.
3: No, ¿para qué, Rosa? Lo sucedido ya no tiene remedio. Tómalo, chata. Y olvidémonos de esto.
2: Ya no quiero tomar nada. Mejor vámonos de aquí. Quiero regresar a mi casa.
3: ¿Regresar por qué? Habíamos dedicado el domingo a pasear juntos. Mira, comeremos en una de las fondas y por la tarde regresamos a la ciudad, ¿te parece?
2: Te digo que no quiero. Vámonos, ya no vas a estar tranquilo. No puedes ocultar tu disgusto porque te vieron conmigo.
3: No, Rosa, no estoy disgustado. Lo que pasa es que... compréndelo.
2: Yo no comprendo nada. Yo solo sé que te he dado mi cariño y que yo me he jugado la vida para entregarme a ti. En cambio, tú ya ves, te asustas, te molestas. Hubieras querido que te tragara la tierra antes de que esas señoritas te vieran conmigo. Así que vámonos.
3: Está bien, como quieras. Vámonos. Ya quise explicarte y no me haces caso.
2: No me expliques nada. ¿Qué derecho tengo a nada? Yo no soy de la alta sociedad como ella. De mí sí puedes avergonzarte.
3: Rosa, ¿qué pretendes?
2: Nada, llévame a mi casa y ya.
3: Está bien, vámonos si así lo quieres. Pero de una vez debes saberlo. Esa mujer que nos vio, es la madre de mi hija. Y me apena no que me encuentre contigo, sino con otra mujer, sea quien sea.
2: Que me lleves para mi casa y ya no hables más.
4: Si su cinismo es evidente, ¿por qué lo defiendes todavía, Matilde?
5: No es que lo defienda, pero Jesús es muy libre de andar con quien le dé la gana.
4: Con una charra vulgar, como esa que tenía tomada del brazo. ¿Y no te da vergüenza pensar que con ese... un infeliz hayas tenido amores?
5: Carolina, por favor, esto es asunto mío, déjame. Me molesta que quieras intervenir en mis cosas.
4: Tus cosas. ¿Con qué poca delicadeza hablas de tus cosas? Si un hombre me hiciera esto que él te acaba de hacer...
5: ¿Pero qué me acaba de hacer? Dime.
4: ¿Cómo qué? Pues nada más que pasearte en tus propias narices a otra mujer.
5: No me la paseo, casualmente lo encontramos.
4: Y se rió de nosotras. Bueno, se rió de ti porque de mí no tiene por qué. ¿No viste cómo se quedó mirándonos? ¿Y no hizo nada por ocultarse?
5: ¿Pero qué querías que hiciera? Además, vuelvo a repetir, él no tiene ningún compromiso conmigo. Ni siquiera nos tratamos.
4: ¿Ni siquiera? ¿Y no apenas hace unos días fuiste a verlo a su cubil para pedirle ayuda para tío Diego?
5: Fui solo por necesidad. Él nada más podía ayudarlo.
4: Fuiste por buscarlo. Porque lo buscas. Porque no tienes delicadeza. Porque a pesar de todo lo que ha hecho, a pesar de su desprestigio y de desvergüenza, lo sigues, lo buscas, como si no valieras nada.
5: ¡Cállate, Carolina! No haces más que exasperarme.
4: Te lo digo porque así paga tu admiración. Tú que siempre te llenas la boca diciendo que es un gran hombre, que vale mucho, que es admirable.
5: ¡Cállate!
4: ¡No! He de seguir hablando. He de convencerte de que es un canalla, de que no vale nada. Que no pasa de ser un audaz ladrón, un sinvergüenza, un forajido, un perseguido de la justicia que terminará en la prisión de San Juan de Ulúa.
5: Bueno, pues ya.
4: Y ahorita que lleguemos a la casa, voy a contarle todo a mi tío Diego para que sepa qué clase de bribón es el mentado bandolero.
5: No lo ofendas.
4: No lo ofendo, le digo su precio.
5: Ya veremos quién tiene la razón. No te agarres de este incidente para atacarlo.
4: Ay, ojalá que solo quede en incidente. Pero sí ha tenido la desvergüenza de pasearse con otra mujer. Y de esa clase, será capaz de hacer muchas otras cosas que solo te van a servir de oprobio y de vergüenza.
5: Pues de una vez te voy a decir algo que quiero que sepas. Todavía sigo queriendo a Jesús. No solo lo admiro, sino que lo quiero.
4: ¿A pesar de lo que acabas de ver?
5: A pesar de todo, lo quiero. Lo seguiré queriendo. Y he de hacer que mi hija también lo adore y lo respete.
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1: 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Son las 6 en punto.

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quiten, me lo quita. La grandota de Camargo, aquí en Radio Gallito 760 de AM. Hola, hola, muy buenos días. Feliz mañana de sábado. Sábado primero de agosto. Gracias a Dios, lo puede usted creer. Ya estamos en el octavo mes del año. Ya al rato mire el grito, ya se empieza a ver el pan de muerto, y ya se acabó la Navidad y se acabó el año. No, sí, ya estamos en agosto, hay que disfrutar cada día, cada momento, cada minuto. El día de hoy me da mucho gusto saludarle a nombre del titular de este espacio, del titular de este programa, Chuy Hernández. Chuy Hernández. Le saluda Lupita Estrada, cubriendo ya el último día de sus vacaciones del teacher. Ya regresa el próximo lunes. El lunes ya está aquí Chuy Hernández. Yo le agradezco mucho el que me haya permitido estar en estos días aquí con ustedes, cubriendo este merecido descanso. Ya se acabó. ya respire, ya regresa. Buenos días, Lupita. Que tengas un lindo sábado. Muy amable. Me dice, te quiero dar las gracias. Al contrario, muchas gracias. Dice, por las felicitaciones, los saludos, las felicitaciones y los gallitos que nos brindaste. Al contrario, muchas gracias a ustedes por permitirme estar aquí, señora Berta. Por no cambiarle, por aguantar tantito mientras que regresa Chuy Hernández. Igualmente, bendiciones para usted y su familia. Es 100% gallito hasta el vigía. Gracias, señora Berta.

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1: Yep, ya son las 6:09. Señora Berta Jiménez Vergara, del Vigía Zapopan. Gracias, señora Berta Jiménez. Dice, aquí puro Radio Gallito al 100%. Muchas gracias, señora Berta. También me llevo su mensaje. Dios se lo pague. Muchas gracias. Vamos ahora con Pancho Barraza. Es una tarde como cualquiera. 6:10.

0: 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Pepe Aguilar, ya son las 6:16. 6:16, tengo por aquí saludos, audios, mensajes por aquí al señor Correas. Muchas gracias por su video. Por acá Irma, tan linda siempre, Irma de Aztlán. Hola,
1: hola,
0: Irma.
1: Lupita, buenos días.
0: Que
1: te la pases muy bien hoy, el último día de las mañanas. Ya sé que te vas a ir por las tardes, cosa que nos da mucho gusto. Qué
0: ay,
1: bueno,
0: qué linda,
1: que Dios
0: gracias.
1: Te bendiga
0: igualmente,
1: y te guarde siempre. ¿Sas?
0: Que,
1: gracias, hasta luego. Saludos para todos los radioescuchas, Dios me los bendiga a todos, a Salvador Villegas, a Eva del Cholo, a Ciudad Aztlán, Capilla de Guadalupe, Tepatlán. Para todos,
0: el
1: mundo mundial de Radio Gallito, que Dios los bendiga a todos. Soy Irma de Aztlán, 100% Gallito. Gracias, Lupita, lo que Lupita diga. Gracias, hasta luego.
0: Hasta luego, lo que Lupita diga. ¡Juímonos! ¡Échile, échile! Es más, voy a fondearme, de veras, siempre digo, voy a fondearme con lo que Lupita diga. Y es que esta como que la tengo ya bien medidita, y también la del mambo. ¡Amigo Gil! ¡Muchas gracias, amigo Gil! ¡Buenos días, amiga Lupita! Aquí estamos ya listos para escucharte. ¡Qué amable, amigo Gil! ¡Bien puntual! Se lo juro que sí, hasta el todo el tiempo. Aquí estamos muy tempranito, tempranísimísimo. 6:18, ya son las 6:18. Levántese bailando, vamos. Está Alfredo Olivas, antecedentes de culpa.

5 mulas, don Federico Villa. Ya son las 6 de la mañana, 23 minutos, 6:23. Tengo por aquí mensajes muy amables. Muchas gracias por comunicarse. Nuestra línea de WhatsApp es el 33-36-15-21-56. Y ahí dice: buenos días, feliz sábado, feliz inicio de mes. Igualmente, bendiciones para todos. Saludos a la familia Marín Marcano. Saludos, familia Marín Marcano. Saludos a Carlos Chávez en Caracas. Muchas gracias. Saludos hasta Caracas. Gracias a la familia Marín Marcano y saludos a Carlos Chávez también. Qué bueno que se comunican vía WhatsApp a Radio Gallito 760 de AM. Sí, es este inicio de mes, este mes de agosto, y pues bueno, que a todos, lluvia de bendiciones para todos, por supuesto, muchas gracias. Feliz sábado, fin de semana de quincena, vacaciones, bueno, que la pasen muy bien, sobre todo disfrutando de Radio Gallito 760 de AM, donde tenemos para usted, ya lo sabe, una programación chula de bonita, que vamos a disfrutar juntos: mariachi, banda, norteño, temas del recuerdo, temas para cantar, temas para bailar. No, bueno, esto que viene a continuación, chicas, yo sé que se la saben. ¿Por qué no cantamos? Afinemos garganta, ya lo hicimos. Me adelanté poquitillo. Es Majo Aguilar. Esto se llama No Voy a Llorar.

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1: Chuy Hernández regresa el próximo lunes. Ya regresa este lunes. Ya va a estar aquí de nuevo su Alegra Mañanas a partir de las 6 de la mañana para que le dé la bienvenida a Chuy Hernández. Tengo por aquí saluditos, muchas gracias. Dice: muy buenos días, Lupita. Que tenga un sabadito alegre. Gracias igualmente. Un saludo a la familia Gallito desde la colonia Insurgentes. Betty Miramontes. Muchas gracias, Betty, saludos. Por acá, don Meño Recio dice: buenos días, mi Lulupita. Muy amable, muchas gracias. Es que pone muchas Lulu. Aquí presenta el Meño Recio Internacional. Saludos a todos los locutores de la estación número uno del mundo mundial, Radio Gallito, puro 760M. Y a todos los gallo escuchas, puro 760. A todas las personas que muy amablemente me saludan. Y aquí andamos en Washington, en el descuate. En el descuate, fíjese, así se llama. ¿Cómo aprende uno, verdad? De cosas. Gracias, al contrario, muchas gracias a usted, don Meño Recio. Bendiciones, ánimo puro para adelante. Amonos recio, 100% gallito. Muchas gracias, don Meño. Qué gusto saludarlo. Que le vaya muy bien ahí en el descuate de manzana en Washington. Ya es internacional, don Meño Recio. Son las 6 de la mañana con 34 minutos. Oiga nomás. Esto es para disfrutar un tema clásico, un danzón clásico. Se bailan en un solo cuadrito y que se vea una sola silueta. Sobre una moneda de 10 pesos y que sobren 5. Son los Escorpiones del Norte. Disfrute. Juárez. 6:35.

cabina. ¿Así o más claro? 644, 644. Qué alegría ver acá mucho mensaje. Muchas gracias. Muy buen día, Lupita Villegas Hernández. Muchas gracias, de verdad, de corazón lo agradezco. Gracias a usted, señor Don Salvador Villegas. Gracias porque nos acercaste a nuestros parientes y familiares, amigos y más. Al contrario, muchas gracias, me llevo su mensaje. Sí me los estoy llevando, me los estoy mandando a mí misma. Mi misma me lo mando. Saludos Guadalajara y Lupita, en especial a Jalostotitlán, que están de fiesta. ¡Ay, Kir! A Jalostotitlán, que están de fiesta. Los escucho desde el norte de San Francisco, California. Muchas gracias, Rubén Vázquez. Gracias por su mensaje. Bonito día. Feliz sábado. Hola, buen día, Lulupita. Bendecido inicio de mes. Soy Ángeles Hernández, de la colonia San Rafael. Ay, para agradecerte el haber estado en este horario, al contrario, muchas gracias, dice, no escribo tan seguido, siempre escucho Radio Gallito, saludos y bendecido inicio de mes para todos, de parte de mi familia Cázares Hernández, saludos familia Cázares Hernández, muchas gracias señor Ángeles Hernández, me llevo también su mensaje, ahorita les voy a decir por qué me los estoy llevando todos, para cuando no esté, verlos y acordarme de cuando estaba aquí. Playa Sola. Son las hermanitas Huerta. Oiga, qué chulada. Son las 6:46. Como para estar en la playa con un coco.

0: Eso, movidito de ser humano norteño. Y continuamos con los temas. Se están pidiendo por este lado con gusto.
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José Alfredo Jiménez, Cuatro Caminos. Ya son las 6:54. 6:54. Tengo por aquí más saluditos. Buenos días, Lupita. Los saludo a ustedes y a todos ustedes, Radio Escuchas, desde la ciudad de Tuscaloosa. Ay, Tuscaloosa, Alabama, USA. Ay, muy amable. Los felicito por su labor, su excelente labor. Gracias. Saludos para la familia Urbaneja Macías de la ciudad de Guadalajara, Jalisco. Gracias. Al contrario, muchas gracias a ustedes. Saludos hasta Tuscaloosa, Alabama. Muchas gracias. Muy buenos días. ¿Cómo amanecieron hoy? Bendiciones, Lupita. Bendiciones. Excelente sábado. Gina de la Ladrón de Guevara, 100% gallito, gracias. Ay, nos envía fotos, don Meño Recio. Muy bonitas sus fotos, don Meño. Ánimo puro para adelante. Vámonos, Recio. Hola, Lupita. Buen y bendecido sabadito, es verdad. Feliz inicio de mes. Quiero mandar saludos para mi esposa Isidra y para mi cuñada Manuela. De parte de Jesús Pérez, desde Cancún, Quintana Roo. Muchas gracias, don Jesús Pérez. Hasta Cancún, Quintana Roo. Saludos, gracias. Prima, ahorita escuchamos tu audio. Dice, hola Lupita, buenos días. Aquí como nananina. Digo nananina y yo creo que los jóvenes han de decir, ¿qué? Solo las personas que tenemos cierta edad sabemos quién es nananina. De la tremenda corte, ¿se acuerda? Aquí como todavía. Era una radionovela, pues, ¿qué sería? Como un sketch, ¿verdad? Porque no era en sí una novela, eran capítulos cómicos. Y era una radionovela, un radio sketch, un radio, cubanos, eran cubanos, muy talentosos, excelente. Y ahí había una nananina que siempre estaba en la corte, siempre iba a acusar al tremendo Tres Patines. Y siempre decía, nananina, aquí como todos los días. Y siempre me pone pilla así, Lupita, aquí como todos los días. Por eso le digo nananina. Saludos, Amparito, Pedro Landeros, Anita, Ray, don Adán, su esposa, a don Federico y su esposa, y a todos los que están escuchando. Muchas gracias por todo. Gracias a ti, qué linda siempre, Pilla Gaitán, artesana de las buenas, de las que hacen figuritas del nacimiento. Ella a veces me dice, estoy haciendo patos, o estoy haciendo ranas, o estoy haciendo pescaditos, así. Ella es la que hace las figuritas del nacimiento, y todo el año está ahí, de todo, desde amasar el barro, pintar, todo, artesana de las buenas, Pilla Gaitán, de Tlaquepaque, pueblito. Saludos, Pilla. Vamos a mover los piececillos y que se note que estamos contentos. Que le hace que nos miren raro. Bailaremos con los gorriones del Topo Chico, Angelita. 6:57.

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0: Espero que
1: Wow.
0: tengas un bonito fin de
1: Tú
0: semana, pásatela súper
1: también.
0: bien. Saludos para ti
1: Gracias.
0: y toda tu familia, prima.
1: Muchas
0: Y
1: gracias.
0: pues no te estés despidiendo,
1: No,
0: prima,
1: no, no, no, no, nomás
0: porque
1: agradeciendo.
0: siempre vas a estar en el corazón de todos nosotros.
1: Muchas gracias, bellísima
0: Y
1: prima.
0: pues tú eres la prima número uno. Y
1: Number
0: no te lo estoy diciendo, porque eres mi prima suegra, te lo estoy
1: Ajá.
0: diciendo de todo corazón, prima.
1: Qué linda, yo sé,
0: Pues
1: prima, muchas
0: si ya no vas a
1: gracias.
0: estar por en la mañana, prima, pero de todos modos te voy a escuchar por la tarde.
1: Sí, de 2 a 6,
0: Ok,
1: la próxima
0: prima,
1: semana,
0: pero no
1: cubriendo
0: te
1: a Rosa.
0: despidas porque se
1: No,
0: escucha
1: no,
0: muy
1: no.
0: feo.
1: No, no, no. No lo
0: Que
1: haré.
0: Dios te
1: No.
0: cuide y te bendiga, prima. Muchos saludos para ti.
1: Igualmente, muchas
0: Ok, prima, pero
1: gracias.
0: nos vamos a seguir mensajeando por el Face.
1: Claro que
0: Para que no me
1: sí.
0: contestes rápido, pero
1: Ay,
0: estás como yo. Tengo
1: perdón.
0: mucha flojera contestando mensajes. Ok, prima. Y mi foto, mándame la prima una foto tuya.
1: Ah, okay,
0: A
1: muchas
0: ver cómo
1: gracias.
0: andas vestido ahorita. Ok,
1: Ándale.
0: prima, buen día. Hasta luego.
1: Hasta luego,
0: No, mejor hay que
1: bellísima.
0: decirle al primo, primo, no
1: Ajá.
0: te vengas, allá dura más
1: Ah,
0: tiempo.
1: no, no, no.
0: Ahí donde andas ahorita, para que se quede la prima. Ok,
1: No.
0: primo.
1: No,
0: Espero que
1: nada
0: sí
1: de
0: estés
1: eso.
0: escuchando, primo, que no te vengas muy pronto, dura otro mes.
1: No, ya. Regresa el lunes, Chuchuchuyo Hernández. No, nada más agradeciendo a quien me envía mensajes muy bonitos. Se los agradezco de corazón. Por acá, la señora Evangelina. Sí, comuníquese mañana tempranito con Ricardo Pasillas, a ver qué le puede decir. Vamos con dos hojas sin rumbo.

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las 7:15, 7:15, Carlos y José, sangre de indio. Seguimos con saluditos muy amables, muchas gracias. Por acá deseamos que don Francisco Topete nos desea buenos días. Dice, muy buen día, feliz sábado, gracias don Francisco. Don Benito nos envía una imagen de su cafecito. Qué rico se ve su cafecito. Hola Lupita, buenos días. Feliz sabadito, te invito al café. Le ponga una copita de tequilaison. Con tequilaison. Para escuchar Radio Gallito bien despierto. Salúdame a mi amor platónico del trapiche, Cuquita, Rubalcaba. Yo los escucho desde mi cachacobacha de Jauja. Saludos, don Benito. Don Benito el panzonzón. Muchas gracias. Muy amable. Acá nos dan unas sugerencias. Sí, yo nomás comentaba lo del Nananina, para los jóvenes que no tenían idea. Muy amable, muchas gracias. Le paso su sugerencia a Ricardo Pasillas, gracias. Hola Lupita, muy buenos y bendecidos días. Agradezco a mi Padre Dios por un día más de vida. Saludos Lupita para ti, tu familia, la gran familia Radio Escucha. Saludos para todos, todos en general. Aquí presente Imelda Medina, 100% gallito, mil bendiciones. Igualmente, bendiciones Imelda Medina, muchas gracias por comunicarse vía WhatsApp al 33-3615-2156. Oiga nomás, que venga la tambora. Es don Antonio Aguilar. Ay, cuando dos almas

amor de su vida. Ya son las 7:23, 7:23 y tengo por acá saluditos. Muchas gracias. Muy buenos días, Lupita Hernández. Saludos y bendiciones para toda la gran familia de Radio Gallito. Feliz fin de semana, 100% Gallito. Muchas gracias, don Martín Barba Franco. Saludos. Por acá, Imelda Medina. Qué guapa. Me envía una foto. Dice, gracias, Lupita. Como dice la prima Ana Pau, mándame una foto tuya para tener un recuerdo. Y verte cuando no estés en Radio Gallito. Pero ustedes están bien maquilladas, bien guapísimas, bien bellas. No, yo imagínense, yo me desperté a las 4, ¿no? Vengo así en modo trabajo, se dice, en la mañana. ¿Cómo de veras es diferente, eh? Yo he tenido la fortuna de siempre trabajar muy tempranito. Y bueno, pues va uno así lo más rápido. Y a veces la camisa, la blusa al revés, un zapato de uno, otro de otro. Porque pues uno se viste rápido para no llegar tarde y también pues para no despertar a los demás miembros de la familia, ¿no? Entonces así, ahora sí que a media luz se cambia uno y todo. Entonces pues no, ya las que entran a las 9, a las que entran a las 10, bien bellísimas y las que entran más tempranito, sí se nota, hay diferencia. Es que dice uno, o duermo o bella. 7:24, son las 7:24, vamos con el grupo Arranque aquí en Radio Gallito. Esto se llama A Través del Vaso, 7:24.

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1: Chuy Hernández, titular de este programa que regresa ya el próximo lunes. Ya hoy es su último día de vacación de Chuy, así que lo disfrute mucho este fin de semana, que descanse todavía para que regrese con pila recargada. Brenda Martínez, Brenda se comunica vía telefónica, muchas gracias. Saluda a su mamá Juanita, Andrés Sánchez Murillo, Tere Mejía, Valentina Morales, Victoria de Tepic. Saludos de Brenda Martínez, muchas gracias. Por acá tengo muchos saluditos. Dice, buenos días, Lupita, excelente. Que tengas un bonito fin de semana. Igualmente, gracias, don Porfirio. Saludos a toda la familia de Radio Gallito, a los excelentes locutores que hacen posible que la alegría llegue hasta nuestros hogares con la compañía de Radio Gallito 760M, 100% Gallito. Muchas gracias, mi Lupis, Lupis. Gracias a usted, don Porfirio Cruz Santiago. Muy amable. Por acá, mire, un saludo, por favor, para mi hermano Martín Franco Barba. ¿Qué tal? Mire, como don Martín, pero los apellidos invertidos. A don Martín Franco Barba, de Valle de Guadalupe, de parte de su hermana Adelita Franco, desde la CDMX. Muy amable, Adelita. Saludos, don Martín Franco Barba. Por acá el amigo Gil dice, sí, un calcetín negro y el otro marino. Eso pasa, amiga. Sí, eso pasa, amigo. Yo lo sé, me ha pasado. Buenos días, muy amable. Les saludo desde Valle de los Molinos, Zapopan. Es mi primer mensaje. Muy amable, muchas gracias. Dice, es agradable sentirme como si estuviera en mi provincia. Gracias por la música amena que ponen. Que este día nos sea leve para todos y que el Creador nos bendiga. Que así sea, señor Huasteco Hidalgo. Muy amable, muchas gracias por su mensaje. Que sea el primero de muchos mensajes. Aquí lo vamos a estar atendiendo con mucho gusto. Son las Jilguerillas. La Paseada, 735.

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1: ¡Qué llamadas tan bonitas! Muchas gracias a don Isidro Cárdenas de Lomas del Paraíso. Saluda a su hijo Rogelio Cárdenas allá en California, Estados Unidos. Gracias, don Isidro, por comunicarse. Vamos a bailar. Es más, baile conmigo, don Isidro. Ya son las 7:41. Todos vamos a bailar, es sábado. Tamarindo.

faltan los años. Fue el dueto Las Isabeles. Tengo saluditos por aquí. Carmelita Díaz de Las Cascadas también se comunicó vía telefónica. Muchas gracias. Saluda a sus amiguitas, a Georgina, María Elena. También saludos para las muchachas de Coacuala, la tía Uva, Martita Delgado por su cumpleaños ayer. Felicidades, Martita Delgado. De parte de Carmelita Díaz de Las Cascadas, saluda también a todos los que están en sintonía. Muchas gracias. Por acá nos envían una imagen de un cafecito. ¡Qué rico! Gracias a Yola Sahagún. ¡Buen día! Lupita, muy buenos días. ¿Qué digo? Buenos, buenísimos días. Excelentísimo día para ti, tu familia y todos los chiqueados consentidos y fieles gallo escuchas del programa de Lupita Estrada. Ay, muchas gracias. Lupita Estrada de Valenzuela. Ay, Don Salvador, un abrazo fuerte, fuerte, fuerte. Y voy para gracias. De parte de Salvador de Estrada. Salvador de Estrada desde Pomona, California, frontera, mira, ya hasta me frontera con Zapopan, Jalisco, México, donde todos somos 100% gallito. Qué amable, Don Salvador, muchas gracias, siempre tan lindo, siempre mandando sus mensajes, siempre apoyándome. Muchas gracias, Don Salvador. Oiga, ayer estuvo aquí, qué gusto saludarlo en persona, Don Felipe el Caporal. Aquí llega el cariñito de mi vida. 7:48.

0: Ya están cantando los gallos, dueto Río Bravo, son las 7:54, tengo por aquí saluditos, yo escucho Radio Gallito, quiero saludar a todos mis hermanos, Martín, Víctor, Maricruz, Fernando, Vero, Lucy y Junior, somos 100% gallito aquí en Santa Ana, Tepetitlán, quiero saludar a todos mis hermanos que están aquí en la foto, ay, qué sé ya, ah, es que no se había descargado. Ay. Y otra vez, Víctor, Martín, Fernando, Maricruz, Vero, Lucy y Junior. Aquí estamos en la foto todos, 100% gallito. Ay, ¿qué creen? No tengo complacencias. No hay complacencias. Pero sí tenemos una programación chula de bonita. A ver si alcanza a salir su audio.
1: Lupita, Lupín de Estrada.
0: Hola.
1: Enfócate.
0: Déjelo, acelero poquitito.
1: Saludar Trucachoa, desde las playas de San Pedrito, Tlaquepaque.
0: Gracias.
1: Y ya estamos así. Ven, Ciudad Atlán.
0: ¡Ah, qué bien!
1: Echando taco de ojo.
0: ¡Mire!
1: Peleándonos con los aparatos.
0: No.
1: Un saludote por ahí para Aurorita.
0: Saludos.
1: Para el pollo, para Vicky, para mi compadre, Alfredo.
0: Bautista.
1: Alfredo Bautista. Y por ahí para las tres primas, para la prima Natao, la prima Londra y la prima Karen.
0: Ajá.
1: Y las fotos, porque ya si no hay fotos ahora, el uno ya no hay, porque ya llega el señor de la guillotina, y ya valió. Pero bueno, aquí te sigo esquizando, Lupita.
0: Muchas gracias.
1: Sí, muchas gracias por alegrarnos las mañanas, y acuérdese de una cosa.
0: Dígame.
1: Que usted vaya a su agreño y vaya a comer, ser guapa, ¿eh? Y déjele lo guapo por fuera, lo guapo por dentro, ¿eh? ¿Cuántas mujeres quisieran tener la guapura que tiene usted? Ay, no. Bueno, nos entendemos que yo, porque sabe que yo también soy guapo.
0: Claro, yo lo sé.
1: Por dentro y por fuera, estoy bien guapo. Buen día, Lupita.
0: Buen día.
1: Te sigo escuchando. Buenos días.
0: Buenos días. Muchas gracias, don Arturo Cachúa. Arturo Cachúa. Don Eugenio Calixto, saludos. Muchas gracias por comunicarse vía telefónica. La señora Flor de la Huizachera. Ánimo. A ver, ahorita le van a salir ganas de lavar para que se seque temprano la ropa. No, bueno, ya mediodía va a ver que ya está todo seco. Saludos, Flor. Muchas gracias. Gracias por este mensaje al señor Correas. Danilo Cornejo. Ay, nos envió varios audios. Ya no alcanzo. Sí alcanzo. A ver, sobre
2: buenos
0: la...
2: Buenos días, Lupita.
0: Hola.
2: Saludos para todos en general.
0: Saludos, Danilo
2: Cornejo. Que tenga un excelente y bendecido día.
0: Igualmente.
2: Vente a desayunar, Lupita.
0: Ay, voy,
2: bendito sea Dios que nos visita. Gente de Te Quiero Guadalajara.
0: Ajá.
2: Traen un camión de turismo. Nos pusieron como punto turístico establo Los Cornejo.
0: Ándale.
2: Y pues aquí andamos, Lupita.
0: Muy bien.
2: Echándole tacos a la plancha. Vente a desayunar, Lupita.
0: Gracias,
2: vengan,
0: Danilo.
2: Vengan a desayunar. Va a haber un taller de artesanías de aquí de Saladita. A sus órdenes.
0: Gracias.
2: 8:30, 11 más o menos están aquí.
0: Sí, ya más tardecito.
2: Invitados todos, Lupita. Enfócate, Lupita.
0: Enfócate. Muchas gracias, Danilo Cornejo. Es de la bella Italia. Vamos a bailar, don Eugenio Calixto. ¿Que le gustan las polquitas? ¡Qué liase que nos miren raro! 7:57.

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1: Son las 8 de la mañana con 3 minutos, 8:03, y nos da mucho gusto tener un programa más de las tiendas naturistas Eli Vida. 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Giovanna, ¿cómo estás? Muy buenos días.
2: Hola, muy buenos días. Muy bien, muchas gracias. 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

0: nos da depresión también, angustia, taquicardia, que sentimos como un presentimiento que algo va a pasar y sentimos el corazón muy acelerado. Todos estos síntomas es por la menopausia, nuestro metabolismo se hace mucho más lento. Entonces, para todos estos problemas, todos estos padecimientos, ¿hay algún tratamiento exclusivo para ustedes? Así como hombres y mujeres, los hombres, ellos sí de plano no platican nada, empiezan serios o empiezan como que a pensar qué es lo que les está pasando, que ya no se sienten igual, con la misma fuerza, con la misma energía. Entonces, las canitas en la barba, el pelo que se les va cayendo un poquito, el vello del cuerpo. Entonces, hay muchos trastornos que vamos notando, pero pues son etapas de la vida y que también pues las tenemos que disfrutar igual como disfrutamos todas. Entonces, para todos los problemas hay cosas naturales que no nos van a dañar para nada y nos van a ir a hacer sentirnos mucho mejor. La alimentación también es muy importante, que es lo que siempre les comentamos, cuidarse mucho de sus alimentos. Las salchichas, los embutidos, los jamones, todo eso hay que tratar de no comerlos, de no consumirlos, el pollo también. Entonces, y ser muy variable con nuestros alimentos. Hay veces que decimos carne de puerco no, porque me hace daño. Entonces es según el problema, el padecimiento, pero si no tiene ácido úrico puede comer carne de puerco, puede comer pollo un día a la semana, puede irle variando atún de medallón, pescado, camarones, irle variando en sus alimentos, y eso es lo que también nos va a ayudar a acelerar un poquito nuestro metabolismo y no comer, por ejemplo, a veces diario se acostumbra uno a comer un sándwich y diario come uno lo mismo. Entonces es importante variarle con sus alimentos y eso también nos va a ayudar. 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Todo esto, en cuanto se sienta uno ansioso, desesperado, o que empieza uno a sudar, se puede aplicar su cremita y va a notar mucho el cambio de cómo se siente, y se le van a ir quitando todos estos malestares y estos síntomas tan desagradables que vamos pasando. Y también pues la alimentación, como les comento, lo que es el pollo, no sé si se han fijado o han observado que ahorita las niñas ya de 9 años, de 8 años, ya tienen su periodo. Entonces, es por los mismos de los alimentos, ya las vemos y bien formaditas, y antes no, antes nos llegaba nuestro periodo a los 15 años. Entonces, es por lo mismo de la alimentación que vamos cambiando todo el metabolismo y todo esto de las hormonas.
1: Muy bien, pues para ir por la cremita, las gotitas, sí. Nos vas a seguir platicando más, ¿verdad?
0: Claro que Giovanna, sí.
1: Vamos a una breve pausa musical, no sin antes recordarle otro domicilio de las tiendas Eli Vida. 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Vamos entonces con una pausa musical y volvemos a Tiendas Naturistas Eli Vida.

0: 8 de la mañana con 11 minutos, 8:11, y tenemos más de Tiendas Naturistas, Sel y Vida, hoy con la naturópata Giovanna Elizabeth nos acompaña en esta mañana. 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Tenemos llamadita telefónica. Vamos a...
1: Sí.
0: Muy bien, es la señora Mari, Giovanna. Se cortó.
1: Sí.
0: Oh, qué lástima. Era la señora Mari quien quería hablar. Ojalá pues, que pueda volver a comunicarse.
1: Sí, puede hablarnos, pues aquí estamos para servirle. Y le seguimos platicando un poquito más de este tema tan importante y tan interesante. También hay personas ya grandes, como de 60 años, y hay veces que llegan con taquicardia o con algún síntoma de estos que les comento, y ellas no creen que es problema hormonal. Entonces, que ya ellas ya pasaron por eso. Entonces, hay muchas etapas que tenemos que pasar, y ya después que se nos quita nuestro periodo, de ahí para adelante son etapas de la menopausia. Entonces hay veces que los sentimos más marcados y hay veces que no sentimos nada. Es según el metabolismo de cada persona, es según los alimentos también, y hasta nuestra mente. La mente también es muy poderosa, y hay veces que pensamos, ay, siento tal cosa, y la sientes. Entonces es tanto la mente que la estás programando nuestro cuerpo. 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Está también el FEM40. Estas son unas vitaminas que ya necesitamos después de los 35, 40 años de edad. Ya tenemos que tomar algo más alternativo y algo más natural para prevenir estos problemas. Entonces, ya si tenemos 35 años, ya hay que tratar de estar consumiendo algo natural para que no nos dé tan fuerte este problema o esta etapa, que no sentamos tanta molestia. Y este FEM40 nos va a ayudar mucho para todos estos problemas, y tiene todas las vitaminas, tiene hasta ácido fólico y tiene muchas vitaminas que nos van a ayudar para sentirnos un poquito mejor. Les podemos hacer su kit para cada persona según lo que tengan. Hay veces que no sienten o la energía sexual la tienen normal, entonces ya no les damos tratamiento para eso. Ya es según el problema de cada persona, pero para todo hay. 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Y este shampoo íntimo es especial para estas personas, y sobre todo pues nos va a ayudar a prevenir muchas infecciones y muchas molestias que también podemos tener. 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Y este nos va a ayudar a tener un poquito más de deseo, de tener un poquito más de libido. Y este nos va a ayudar mucho, y es totalmente natural, no nos va a afectar para nada. No vamos a sentir ni taquicardias, ni nos van a acelerar, ni vamos a sentir ningún otra molestia o un malestar. Entonces este lo podemos tomar. 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Y para los hombres pues hay que ver varias cosas, su circulación, hay que ver si no es diabético, y podemos tratar un poquito ese problema o ese tema un poquito más a fondo, ya según el problema de cada persona.
0: Sí, tenemos ya a la señora Mari, que ya está en la línea telefónica.
1: Sí.
0: Ya la escucha.
1: Bueno, buenos días.
2: Bueno, Giovannita, buenos días.
1: ¿Cómo está? Uh-huh. Buenos días.
2: Pues mira, bien y mal. Porque toda esta semana, ajá, que no sé qué es lo que me ha pasado, haz de cuenta que siento como el estómago sin comer o comiendo, me siento como muy llena.
1: Ajá.
2: Y luego me siento así como con muchos gases.
1: Okay.
2: Y luego como que me gorgorea así mucho el estómago, dije, le pues voy a preguntar a ver qué puedo tomar.
1: Sí.
2: Porque me siento así como si estuviera así como embombada, no sé cómo se le llama esa palabra.
1: Ajá, sí, como muy llena. ¿Y sí? ¿No obra bien? ¿Sí obra sus dos o tres veces por día? ¿O
2: no,
1: es
2: sí, de todo eso sí, nomás eso que siento yo como aire, no sé.
1: Ajá, entonces hay que tomar el carbón activado. Lo puede tomar en polvo diluido en poquita agua y le funciona más rápido en el momento. Le va a funcionar. La Nux Vómica también puede tomar y la bebida de sábila.
2: La bebida de sábila.
1: Ajá. ¿No se siente nerviosa, preocupada?
2: No, nada de eso, nada de eso, Giovanita. Nomás esa incomodidad fue que anteriormente parecía mucho lo de la acidez, así mala digestión.
1: Ajá.
2: Y ya no, porque empecé a tomar, así que me han dado de ahí mismo.
1: Sí.
2: Y me sentí bien nomás de aquí esta semana, ya tenía mucho. Y apenas esta semana empecé, dije, ay no, pues el sábado voy a aprovechar para hablarles.
1: Sí, claro. Sí, tome eso, el Nux Vómica, el carbón activado y la bebida de sábila. La bebida de sábila trate de no dejarla de tomar, aunque sea una vez al día, en las mañanas diario en ayunas, para que no le vuelva otra vez el problema.
2: Ah, muy bien, Giovanita, muchas gracias.
1: Cuídese mucho, que esté
2: y que
1: bien.
2: Estén bien, gracias.
1: Muchas gracias, gracias igualmente, hasta luego.
0: Gracias a la señora Mari que se comunicó con nosotros. Y tenemos otra llamadita ahorita después de la pausa musical.
1: Okay,
0: está
1: bien, muy
0: Giovanna?
1: Bien. Sí, claro que
0: muy amable, muchas gracias. 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
0: 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Vamos a una breve pausa musical y regresamos con más de Tiendas Naturistas Eli Vida.

0: 8 de la mañana con 20 minutos, 8:20, y hoy estamos platicando con nuestra naturópata Giovanna Elizabeth. Giovanita nos acompaña. 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Tenemos en este momento más llamaditas. La señora Guillermina nos llama en la línea 56.
1: Buenos días. Hola.
0: Señora Guillermina.
2: Sí, buenos días.
0: Buenos días, ya la escucha la naturópata.
1: A sus órdenes, buenos días.
2: Ay, mire, señorita, es que yo padezco mucho del mal de orín y usted ya le había hablado, pero usted me había dicho que tomara una medicina, pero lo que es que la apunté y se me desbalagó.
1: Sí. ¿Es el Enebrovida?
2: ¿Mande?
1: Enebrovida.
2: ¿Neurovida?
1: Ajá.
2: Y me dijo que vinagre de manzana.
1: Sí. El vinagre de manzana, el Enebro y el Pasivida. Esos tres le van a ayudar mucho para quitarle ese problema.
2: Enebrovida.
1: Ajá, Enebrovida. Ese le va a ayudar a limpiar las vías urinarias y a que no tenga este tipo de infeccioncitas.
2: ¿Y cuál otra?
1: El Pasivida. El Pasivida es antibiótico natural. Ese le va a quitar cualquier tipo de infección.
2: ¿Y el
1: vinagre de manzana?
2: ¿Manzana lo tengo que comprar ahí o es el de que yo uso de cocina?
1: No, es que sea orgánico. Que sea orgánico y que es no que sea el de normal que venden en las tiendas así grandes, no, que sea natural. Y ese lo va a tomar diario en las mañanas diluido con agüita, le puede poner medio limón y unos granitos de sal y con popote. Y ese le va a ayudar mucho hasta para la digestión, para controlarle la glucosa, para controlarle el pH, que es también por las infecciones urinarias.
2: Entonces lo tengo que comprar ahí.
1: Sí, o en alguna tienda naturista, que sea natural.
2: Ah, bueno, entonces, pues muchas gracias.
1: Por nada, que esté muy bien.
2: ¿Se llama Neurovida?
1: Enebrovida. Enebro.
2: ¿Enebrovida?
1: Ajá, sí.
2: ¿Y la otra cómo me dijo?
1: Paz y vida.
2: Paz y vida.
1: Ajá.
2: Ah, bueno, muchas
1: sí.
2: Gracias.
1: Que esté muy bien, hasta luego.
2: Gracias.
1: Sí, bye.
0: En la línea 82, otra llamadita, Giovanita.
1: Sí, buenos días.
3: Buenos días, habla la señora Lucila.
1: ¿Cómo está?
3: Ayer, muy bien, gracias a Dios. Ya pregunté ayer por unos champús que me salga mucho cabello, pero por los ojos no,
1: Ni bigote, ¿verdad? Que tampoco sea, queremos.
3: Sí, porque pues ya soy persona mayor y cuando se me cae el pelo, pues lo tengo muy delgadito y tengo muy poquito pelo, quisiera que me saliera más pelo.
1: Mire, está la loción capilar. La loción capilar esa se va a aplicar así en su cuero cabelludo. Tiene un olorcito como a canela, tiene muchas cosas que es totalmente natural. Y ya después se lo pone una media hora, una hora, y se baña y se pone el champú Eli. Y hay que tomar la biotina o el colágeno, o lo puede alternar.
3: No, colágeno sí estoy tomando.
1: ¿Ah?
3: Ahorita estoy en un tratamiento para lo de mis rodillas, o sea, la lecitina y el cartílago.
1: Ah, ok.
3: Estoy tomando el... También me compré el Tukimi.
1: Ajá.
3: Y ahora más que tengo el problema de que quisiera tener mi pelo así bonito que me saliera. Bueno, ya no es lo mismo que cuando uno está joven, ¿verdad?
1: Sí, ya no es lo mismo.
3: Pero ayer me dijeron de dos champús.
1: Ajá.
3: Uno como bergamota y el otro como...
1: Hay de bergamota y de caballo y hay de biotina, hay de neem también y el champú Eli. Pero el champú Eli, ese trae muchas plantas, es el que se le recomienda más. Porque
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3: si quería, si me lo puede mandar el lunes.
1: Sí, claro que sí. Nada
3: porque
1: más.
3: Yo he estado comprando esa popa, pero ahora vivo aquí por Santa Elena, Colonia Santa Mónica. Ya me mandaron un envío aquí.
1: Ah, okay.
3: Nomás que quería que me lo mandaran hasta el lunes.
1: Sí, claro que sí. Si gusta, ahorita le doy mi número de celular y me marca ahorita en cuanto salga del programa. Y ya yo le se lo llevamos su pedido con mucho gusto.
3: No puedo llamar, o sea que ahorita no tengo con qué apuntar el número del teléfono.
1: O si quiere, ahorita me espera y yo le tomo su teléfono y yo le marco.
0: No cuelgue.
1: Sí, no cuelgue. Sí, muchas gracias. No.
0: Gracias. Sí, vamos a descolgar la línea y que nos espere unos minutitos.
1: Sí,
0: ¿verdad?
1: Claro que sí. 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
0: Muchas gracias. 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Vamos a una breve pausa y regresamos con más de Tiendas Naturistas Eli Vida.
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0: Son las 8 de la mañana con 29 minutos, 8:29, y seguimos con nuestra naturópata que nos acompaña el día de hoy, Giovanna Elizabeth, de Tiendas Naturistas Eli Vida. 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Tenemos más llamaditas, Giovanna.
1: Sí.
0: Vamos a atenderla. Hola, buenos días.
16: Sí, buenos días.
1: Buenos días, ¿cómo está? A sus órdenes.
16: Bien, ¿y usted cómo anda?
1: Muy bien, también, gracias.
16: Oye, te quería hacer una pregunta.
1: Sí, dígame.
16: Tengo una nieta como de 24 años que según eso no cría hormonas, no genera hormonas, algo así.
1: Ajá.
16: Y ella está apurada ahorita que porque le dijeron que con esa enfermedad puede acabar loca y que sabe que tanto, tan grave es eso.
1: No, No, hay muchas cosas que puede tomar. Si gusta, no sé si pueda ir hoy a la tienda o el miércoles que estoy ahí. Me gustaría verla y platicar un poquito con ella. Hay que cambiarle mucho sus alimentos y muchas cosas. Y sí, sí hay muchos tratamientos.
16: Porque tiene esa enfermedad, supuestamente, que dicen que viene siendo eso, ella le da por engordar, engorda pues.
1: Ajá, ¿puede ser la tiroides?
16: No sé, la verdad, pero que es de la matriz y todo eso.
1: Ajá, o algún quistecito. Sí, es que sería cuestión de platicar un poquito con ella para que me diga bien sus síntomas, pero si hay tratamiento y si hay cosas que le pueden ayudar bastante y más por la edad que tiene, entonces esa también es una gran ventaja.
16: Bueno, entonces para comentarle a ella, ¿sí? A ver si quiere ir porque... Ay, la juventud de hoy el día.
1: Sí, o que me marque. Si no quiere ir, que me marque y que ya platicamos un poquito y ya vemos qué le podemos recomendar. Sí, ahorita le doy mi número. ¿O tiene dónde anotar?
16: Sí, ya lo tengo yo.
1: Ah, ya lo tiene.
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5: Ay, se cortó. Qué lástima.
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5: Tenemos otra llamadita, sí. Giovanna. Hola, buenos días.
17: Buenos días.
1: Buenos días, ¿cómo está?
17: Pues ando bien maldita, Giovanna.
1: ¿Qué tiene?
17: Mira, ya tengo tiempecito que me duele mi brazo derecho, pero bien fuerte, y todo mi cuerpo, mi dedo gordo del pie. Me estiro, cada ratito me ando estire, y siento mi cuerpo bien pesado.
1: ¿Es diabética?
17: Sí, soy diabética.
1: ¿Anda muy nerviosa, preocupada?
17: Pues ya ves que no le falta a uno las preocupaciones.
1: Sí, pues mira, hay que tomar el relax y algo
17: sí,
1: para...
17: Si
1: lo está tomando. Auméntele un poquito la dosis. En lugar de tomarse 15 gotas, tómese unas 20 o 25 gotas en poquitita agua.
17: Sí, me tomo chorros.
1: Y mira, hay que tomar.
17: Perdóname. Me dijeron que traía neuropatía diabética.
1: Uh-huh, sí, es eso lo que trae.
17: Estoy tomando el ácido, ¿qué?
1: ¿Hialurónico?
17: No, ácido, uno que me dio esta Lupita, ácido para la neuropatía.
1: Ajá.
17: Ha sido, ¿sabe cómo se llama?
1: Sí, pero no se no ha sentido cambio.
17: No, mucho no.
1: No,
17: mucho
1: hay, cambio, hay no. Que tomar lo que es el complejo B, la vitamina E y el artribida. El artribida también le va a ayudar mucho para todos estos problemas. Y un desinflamatorio que es árnica, jengibre y cúrcuma.
17: Estoy tomando eso, Giovanna, estoy tomando eso.
1: ¿La vitamina E está tomando?
17: No, nomás eso lo estoy tomando.
1: Hay que tomar eso, la vitamina E y el complejo B.
17: Ajá, estoy tomando con los complejos.
1: ¿Naturales?
17: Sí, naturales.
1: Ah, okay. De ese puede tomarse 2 o 3 capsulitas al día.
17: Sí.
1: Y hay que tomar la vitamina E también, eso le va a ayudar mucho.
17: Sí, ¿y qué te iba a decir? ¿El omega lo puedo tomar y para mi circulación o algo?
1: Sí, sí, el omega lo puede tomar, claro que sí. Una capsulita después de cada alimento.
17: Sí.
1: Eso le va a ayudar. El ginkgo también le ayudaría porque se le ayuda para su circulación.
17: El ginkgo, vitamina E y complejo, ¿verdad?
1: Ajá, sí.
17: Okay.
1: Sí, y con eso va a tener, de todas formas, cualquier cosa me puede estar marcando y vamos cambiándole las cosas o vamos aumentando un poquito la dosis.
17: Sí, está muy bien, Giovanna.
1: Sí, cuídese mucho.
17: Sí, muchas gracias.
1: Que esté bien, hasta luego.
5: Ir haciendo ajustes según cada persona,
1: sí,
5: ¿verdad?
1: Sí, claro que sí.
5: Muy bien, Giovanna. 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
5: 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Vamos a una pausa musical y seguimos platicando con Tiendas Naturistas Eli Vida, nuestra naturópata Giovanna, que hoy nos acompaña.

0: 8 de la mañana con 38 minutos, 8:38. 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Tenemos más participación en las líneas telefónicas. Buenos días, Radio Gallito.
1: Buenos días.
2: Hola, ¿cómo estás? Sus órdenes.
1: Pues ahí andamos.
2: Qué bueno, me da
1: gusto.
2: ¿Eres
1: Giovanita, verdad?
2: Sí, soy Giovanna.
1: Ah, bueno. Mira, mi pregunta es esta.
2: Ajá.
1: Salí con infección en la orina.
2: Ajá.
1: Y fui me hice un cultivo de orina y ya salí con fuertecita la infección. Y
2: sí,
1: me dieron 3 inyecciones.
2: Ajá.
1: Pero no sentí mucha mejoría. Y otra cosa, a los lados que le llamamos la ingle, me da como mucha comezón, como ardorcito. Y estaba ahorita escuchando del champú íntimo.
2: Ajá.
1: ¿Ese me puede servir?
2: Sí, también tomé lo que es el vinagre de manzana para el que le controle su pH. ¿Es diabética usted?
1: No, gracias a Dios.
2: Ah, qué bueno.
1: Nomás tengo la osteoporosis y pues sí, estoy mal.
2: Ajá.
1: Y yo quería, como he escuchado también tu mamá.
2: Sí.
1: Que para la infección es bueno la semilla de pamelo.
2: Esa más bien es para bacterias, pero ahorita lo que tiene que tomar es el enebrovida. El enebrovida, el pasivida y el vinagre de manzana.
1: Ajá.
2: Y puede hacer baños de asiento. Los baños de asiento le llaman que son para los 10,000 dolores. No sé si ha escuchado de ellos. De estos baños son muy fáciles de hacer. Va a poner en una ollita, en un litro de agua. Ya que esté hirviendo, le va a poner un puñito de romero.
1: Ajá.
2: Y caléndula, manzanilla, lo que tenga usted en casa de ese tipo de plantitas. La tapa y la apaga. Y la pone en una tina, como venga el chorro del agua sin ni fría ni caliente, la cuela y ahí se siente un ratito, una media hora.
1: Ajá.
2: Y eso le va a ayudar mucho.
1: Y para las picazones que tengo en los brazos, de que me dan y entumimiento, mandé traer el complejo y el magnesio.
2: Ajá.
1: Pero me faltó la vitamina E porque ahí estoy escuchando, ¿verdad?
2: Sí. Pero eso más bien es cuando son diabéticos. Usted más bien la resequedad puede ser del riñón, que ya esté con algún problemita ya un poquito más avanzado del riñón.
1: Ajá.
2: O puede ser también que esté muy nerviosa.
1: Ajá.
2: Entonces hay que ver, puede usar la crema de neem, que se la puede poner, la puede aplicar, y puede tomar cápsulas de neem para su problema de la piel.
1: Ajá.
2: Y la circulación, cuando siente entumecimiento, ese sí es la circulación, ese es el omega y el Ginkgo Vida.
1: Ajá. Y otra cosa, pues ya es todo para mí.
2: Ajá.
1: Te iba también a consultar a mi esposo. Mi esposo siente, él es diabético, siente sus pies muy entumidos, que no los pesados. Nomás le estoy dando también, que mandamos traer de ahí de la tienda, el complejo y también el magnesio. Pero él dice que no ve nada de resultado.
2: No.
1: A lo mejor le hace falta la vitamina E, ¿verdad?
2: Es que sí, le hace falta la vitamina E, pero es para la circulación. Lo que él tiene que tomar es el omega y el Ginkgo Vida.
1: Ah,
2: y,
1: bueno.
2: Y verlo, algún problemita también del riñón, que esté reteniendo líquidos, que no esté orinando.
1: Él no toma agua.
2: Ajá, entonces sí puede ser por ahí también de su riñón.
1: Entonces voy a explicarle yo y que me hagan la listita para encargar.
2: Claro que sí, cualquier duda me puede marcar y ya yo le puedo hacer su pedido, ya le acomodo para su esposo y para usted, y le puedo mandar las indicaciones y sus alimentos también, que eso es muy importante.
1: Como yo que tengo las osteoporosis, ¿los caldos me hacen daño?
2: Los caldos no le hacen daño, pero no con exceso.
1: Ah, bueno.
2: Puede comer algún caldito una vez cada 15 días, lo puede consumir, no hay ningún problema.
1: Ah, bueno, muchísimas gracias.
2: Gracias a usted, hasta
1: luego.
2: Luego
1: hablo.
2: Sí, claro.
1: Adiós.
2: Que sí, hasta luego.
1: Adiós.
2: Sí, para ese problema de la osteoporosis de sus huesos que están muy porosos, las cosas verdes son lo que le ayuda mucho. La clorofila le ayudaría bastante, lo que es el aceite de coco que trae vitamina K y vitamina D. Este también le va a ayudar mucho porque es como calcio para sus huesos, le va a fortalecer sus huesos. El cartílago de tiburón también es muy bueno para fortalecerle sus huesos. Es como si fuera algún calcio pero natural. Este no le va a dañar su riñón como normalmente los calcios de farmacia lo provocan. Entonces esto le ayudaría, y su alimentación así, muchas cosas verdes, acelgas, espinacas, berros. Hacía mi mamá, bueno, ahorita ya tiene tiempo que no la hace, pero un agua con espinacas, acelgas, pepino, todas las cosas verdes, y con limón y chía. Y entonces sabe muy rica, es muy refrescante y tiene muchas propiedades, y todo como va crudo, entonces es mucho mejor la que lo absorbemos. Entonces sí, hay muchos alimentos que puede consumir. El ajonjolí también tiene mucho calcio, entonces hay productos que puede tomar y que le ayudarían bastante para su problema.
0: Muy bien, también nos llamó Giovanita, la señora Victoria, que si podías tocar el tema de la berberina, la pata de vaca, para los diabéticos, que si pudieras hablar de ese tema.
2: Sí, claro que sí, ahorita regresando del corte les platico un poquito.
0: Muy amable, muchas gracias. Gracias. 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Vamos a otra pausa musical y regresamos para seguir con Tiendas Naturistas Eli Vida. 840.

0: 8:47, 8:47. 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Y seguimos, Giovanita.
1: Sí, claro que sí. 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Y les voy a platicar de la pata de vaca. La pata de vaca es berberina, es la misma planta, nada más que la hoja es como una pata de vaca y así le llaman, pero es la misma planta. Esta lo que hace, le ayuda a controlar la glucosa y le ayuda a que trabaje mejor su páncreas. Si está usted tomando algún medicamento que le esté ayudando para controlar la glucosa, lo puede combinar sin ningún problema. No tenga el pendiente de que le va a descontrolar su glucosa. No lo va a hacer. Este también le va a ayudar a bajar de peso. Tiene muchos beneficios la pata de vaca, pero su fuerte es controlar la glucosa y hacer que le trabaje mejor el páncreas. Nosotros la manejamos en cápsula. La capsulita puede tomarse 2 capsulitas al día o ya según el problema o el padecimiento, y lo podemos combinar también con el Diabetivida. El Diabetivida pues ya lo conoce mucha gente, trae huereque, tronadora, matarique, trae muchas cosas que nos va a ayudar a controlar también la glucosa y también nos va a ayudar. Lo importante o lo que nosotros nos gustaría que no tomaran medicamento de alopatía para que no se dañaran su riñón, su hígado, su vista. Entonces hay muchas personas que lo pueden ir dejando según como le vaya diciendo su médico, o se los va a ir cambiando más bajito o los va a tomarlo más no tan seguido o no tanta cantidad. Entonces eso sería lo perfecto que estaría para que no tomaran los medicamentos, y sobre todo cuando ya se están inyectando insulina, eso también estaría bien, que ya su propio médico, como ya van a estar muy controlados, ya se las va a ir retirando hasta que se lo quite, y con su pura alimentación y con cosas naturales pueden estar muy bien controlados con su glucosa. La tortilla directamente al páncreas se hace azúcar, entonces lo que es la tortilla, el maíz, el elote, el pozole, todo esto no lo tiene que tomarlos, comer los diabéticos, porque es cuando se les descontrola su glucosa. Entonces esto es muy importante. La fruta que esté muy dulce tampoco tienen que comer, hay que comer jícama, pepino, pueden hacer sus ensaladitas frescas. Entonces hay muchas cosas que las podemos cambiar y que podemos sentirnos bien. Y también hay veces que me dice un cliente, no voy a comer tortilla, pues no me voy a llenar, no es mi comida, yo siempre como tortilla. O hay veces que me dicen que hasta medio kilo de tortillas se comen. Entonces es lo que nos descontrola la alimentación y hay que tratar pues de cambiarlo un poquito. Hay también ahorita videos que pueden hacer las tortillas con avena y con opal. Entonces hay muchas cosas que las podemos alternar o las podemos hacer como si fuera la tortilla, y nos va a dar también muy buen resultado, nos vamos a sentir bien y vamos a comer muy bien. También otro de los productos Volviendo al tema de la menopausia, el colágeno es algo también que tenemos que tomar, el calcio también nos ayuda a fortalecer nuestros huesos, nuestras articulaciones. Hay personas que con cualquier batientito, que se les tuerza su pie, ya se fracturaron, ya se hicieron una fisura. Entonces es importante proteger nuestros huesos y fortalecerlos, lo que es el cartílago de tiburón y el aceite de coco, que también tiene muchas propiedades. El aceite de coco en cápsula, que viene con vitamina K y vitamina D, también nos ayuda a quitar la ansiedad por comer. Hay veces que tenemos mucho esa ansiedad o esos antojitos que nos dan entre comidas, que no podemos evitarlo y empezamos a aumentar de peso. Entonces nos va a ayudar a quitar esa ansiedad por comer y nos va a fortalecer nuestros huesos y nuestras articulaciones también. 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El hongo reishi nos va a ayudar mucho porque es hongo reishi, trae GABA y trae la melena de león. Entonces nos va a dar muy buen resultado y estas tres cosas nada más contiene el producto de Eli Vida, que es un frasco verde de tapa dorada. 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
0: Ah, muy bien, pues hay que ir y todo es muy personalizado, sí. También el trato, sí. 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Giovanita?
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0: Perfecto, muchísimas gracias.
1: Gracias, Giovanita, a ti, Lupita, muchas gracias.
0: Al contrario, gracias por permitirme aprender aquí con ustedes de todos sus productos y pues qué mejor que conservar la salud, ¿verdad?
1: Claro que sí, es lo importante. Muchas gracias.
0: Al contrario, muchas gracias. 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
1: Claro que sí, los esperamos. Bonito día.
0: Bonito día. Muchas gracias. Gracias a Giovanita. Gracias a usted por el favor de su atención. Quédese con nosotros porque seguimos con más de la bonita programación de Radio Gallito. Son las 8:55.

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0: bailamos, nena.
1: 3, 4 y zoom, sac, zoom, sac. Me gusta ese zoom, sac, zoom, sac. 9:04, ya son las 9:04, a nombre del titular de este espacio, del titular de este programa, Chuy Hernández, Chuy Hernández, que está disfrutando de su último día de vacaciones. Hoy es el último día, ya regresa el próximo lunes. Gracias por permitirme hacerle compañía, aquí voy a estar todavía hasta las 10 de la mañana, a sus órdenes en las líneas telefónicas y también vía WhatsApp. Espero que me permita mandar sus saludos, sus felicitaciones. Es más, tengo por aquí una felicitación. Vamos a felicitar a una cumpleañera, ponerle un pedacito de las mañanitas. Don Francisco Ruiz Carreño, de Oaxaca. Dice, buenos días, Lupita. ¿Me puedes saludar a mi hermana Lidia? Cumple mañana. Ella está en Huatulco. En Huatulco. Ah, muy bien. Entonces vamos a ponerle un pedacito de las mañanitas con mucho gusto para su hermana Lidia y para todos los que cumplen años. Creo que no tengo otros cumpleañeros, ¿verdad? Sí, a ver, este es para... Nos envía una imagen. Muchas gracias a don Juan Mora. Don Martín Barbafranco nos desea una imagen muy bonita también de feliz sábado. Es una bendición despertar y saber que Dios nos ha concedido un día más de vida.

Del fin de semana, si su cumpleaños es hoy, pues ya, agárrense todo el fin de semana, si es el domingo, pues de una vez, por acá rápido saluditos, hola Lupita, buenos días, muy amable, saludos a mi familia Martínez Anguiano, dice que con quién hay que hablar para que nos den un espacio, muy amable, muchas gracias, en Jamay, Jalisco, familia Martínez Anguiano, hasta Jamay, Jalisco, al tío Margarito y María González. Ellos nos escuchan en La Providencia, municipio de La Barca. Soy Pau Anita, Lupita. Muchas gracias, Pau Anita. Qué linda. Dios te lo pague. Muchas gracias. Vamos a continuar con más de la bonita programación de Radio Gallito. ¿Qué digo bonita? Chula de bonita. Oiga nomás. Saludos a Torito René López. René Torito López, fan de Pedro Infante. María, son las 9:07.

Los Tigres del Norte, la reunión. Ya son las 9:17 y tengo que creer más cumpleañeros y más saludos y mensajes, audios, todo. Muchas gracias. Dice, buenos días, quiero mandar un saludo a todos los radioescuchas. También quiero mandar un saludo a mi mamá Antonia Sandoval, a mi papá Silvino Pérez. También quiero mandar un saludo a Meño Recio, a su hermano Chololo, a Ricky, a Don Chuy, a Felipón y a Jimmy, a Paya, de parte del campeón. Muchas gracias, soy 100% gallito. Qué amable campeón, 100% gallito. Por acá, don Juan Carlos Soltero nos envía una imagen. Muchas gracias. Lupita, buenos días. ¿Me puede mandar unos saludos para mi hija Renata, la señora Cristina y su nieto Armando? Y le encargo de favor. ¡Ay, muchas gracias! Son don Roberto Ramos de Zamora, Michoacán. Saludos y bendiciones. Igualmente, don Roberto. Sí, tomo nota. Muy amable. Gracias. Por acá, ay, el amigo Gil, mire, hasta ubicación me mandó. Dice, amiga Lupita, hoy es cumpleaños de mi sobrinita preciosa, Fernanda. ¿La puedes saludar, por favor? Dice, se va a celebrar mañana. Por si gustas venir, estás invitada. Y está la y ubicación y todo, invitación y todo. No, bueno, qué detalle. Muchas gracias, amigo Gil. Ay, Fernanda, te vas a ver hermosa mañana en tu fiesta. ¿Sabe también quién cumple años? José Guadalupe Ortiz Sánchez, de Santa Cecilia Oblatos. También lo felicitamos a mi tocayo por su cumpleaños. Reciba a José Guadalupe Ortiz Sánchez un abrazo fuerte, fuerte de parte de todo el equipo de Radio Gallito. Como ya pusimos las mañanitas, vamos a poner ahora un pedacito del Felicidades.

que tengan dicha toda la vida. Tanto Fernanda, preciosa Fernanda, que nos invita a su fiesta. Qué linda, muchas gracias. Como el tocayo José Guadalupe Ortiz Sánchez, hasta Santa Cecilia Oblatos, la felicitación. Para los dos, un abrazo fuerte, fuerte, que la pasen muy contentos. ¡Vámonos con música! Llegan los Relámpagos del Norte. Es la Baraja de Oro. 919.

la banda Ráfaga, mil cartas. Son las 9:25 y tengo muchos saluditos. Don Pedro Tobar saluda a don Enrique Rivas y a Tanilo Cornejo. José Guadalupe Ortiz Sánchez, ya lo felicitamos por su cumpleaños, era lo que yo decía. Por acá Georgina Baltasar saluda a Rito Salazar. José Guadalupe, felicidades por su cumpleaños. También a Martita Delgado por su cumpleaños ayer. Cuquita Rubalcaba, Tere Mejía, Raquel, Aurorita, don Meño Recio, campeón, campeoncito, chololo, chololito. Y a todas las demás les desea buen día de parte de Georgina Baltasar. Por acá, las mañanitas también eran para Helen que Hatsiri. Helen Atsiri Hernández cumplió años el lunes. Felicidades, Helen, de tu abuelita Josefina Morales, de que te quiere tanto, del Álamo Industrial. Saludos a sus a su mamá María Oliveros, allá en San Andrés, a su hermana Alicia Morales Oliveros, su esposo Chava, su hermano Sigifrido y María. Gracias, señora Josefina, por comunicarse vía telefónica, vía WhatsApp. Muy buenos días, Lupita, ra, ra, ra, qué linda Leti. Aquí presente oyendo Radio Gallito en Valle de Chalco, Estado de México. La saluda Leticia Arellano. Ay, tan linda, muchas gracias por sus palabras, Leti. Sí, nos vamos de 2 a 6 de la tarde a cubrir las vacaciones de don Ricardo Pasillas. Gracias, Leti. Es una de mis bailadoras. Es más, Leti, mire, lo que esté haciendo usted y todos los demás, vamos a soltar a los piececillos. Vamos a dejarlos que solitos agarren el ritmo de los dos rancheros. Esto se llama Mi Compadre Boyalón. Y mire, para allá, para acá. ¿Y qué importa que nos miren raro? Estamos contentos, es sábado y por eso zapateamos. 9:27.

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1: Chuy Hernández, titular de este espacio, titular de este programa 934. Oiga, hay muchas felicitaciones de cumpleañeros, tenemos audios. 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Pero ahorita checo. Muy amable, gracias al amigo Gil. Por acá creo que es Lulú. Saludos, sí, Lulú.
2: Gusto en saludarte, saludos, soy Lulú.
1: Igualmente, Lulú. Por acá, Lupita. Lupita Saldate dice: Lupita, saluditos para las hermanitas Rodríguez, Alicia Orozco, Meño Recio y familia, amigos, su esposa, Pueblito Santa Lucía, Juanita y Lupita. Muy amable, muchas gracias. A Rito Salazar, José Guadalupe Ortiz, muchas felicidades. Hermanitas Gómez, Martita y Lupita. Adiós, adiós, Lupita. Aquí es donde me piden una...
3: Hola, Lupita. Hola. Muy buenos días.
1: Buenos días.
3: Mando este audio. Ajá. A ver si me puedes felicitar a mi sobrino, uh-huh. Hugo Bustos.
1: Hugo
3: ya
1: Bustos.
3: Que mañana es su cumpleaños y mañana no hay locutores.
1: Ajá.
3: Es día que descansa. Entonces quiero adelantarle sus felicidades por el día de mañana.
1: Ajá.
3: Ya que está cumpliendo 35 años de edad.
1: Su niño.
3: Soy su tía Mari y le deseo lo mejor de la vida y que tenga muchísimos días felices y que cumpla muchos, muchos más.
1: Claro, primero Dios.
3: Que Dios lo bendiga.
1: Ajá.
3: Y que siempre esté contento y feliz y que la pase muy bonito. Muchas felicidades, Hugo. Gracias, Lupita.
1: Al contrario, gracias a usted, señora Mari. Por
3: felicidades, feliz cumpleaños, Hugo. Y ajá, que Dios te conceda muchos, muchos años de vida y de salud.
1: Ajá.
3: Feliz cumpleaños.
1: Muy bien, pues ya serían estas mañanitas entonces para Hugo Bustos y también para Helena Tsiri Hernández. Felicidades de tu abuelita.
4: Es

Ya son las 9:36. Se las cantamos aquí con mucho cariño a todos los cumpleañeros, que celebren muy contentos. Beto Zapata, me caíste del cielo.

0: Manitas Padilla, desde que Dios amanece, 9:46, tengo audios, mensajes, no sé si alcance a mandar todos los audios, desde ahorita me disculpo, es que están muy largos, si me los pudieran enviar breves.
1: Sí, muy buenos, Lupita, buenos Lupita, días, Lupita,
0: buenos días.
1: Que quiere Lupita bailar, ¿por qué no baila? Porque su mamá, su papá, cree el papá que baile Lupita.
0: Gracias.
1: Salúdanos a todas las amistades de la pareja alegre, Luis Enrique Aguilar, Salvador Villegas y familia Villegas y toda la familia Aguilar. El comandante Café. Ajá. Para la pareja, para Teddy Migue de Costa Rica y para todas las amistades de la pareja alegre, para la abuelita Chila, Georgina Baltasar y para todos, todos, para Hilaria y para todos.
0: Para todos.
1: Bonito día.
0: Igual.
1: Hasta luego, adiós. Bonito
0: Hasta
1: sábado.
0: Hasta luego, bonito sábado. Muchas gracias, don Fede, la pareja alegre. Tengo saludos vía telefónica, don José Vázquez de Los Sauces. Bueno, es de Los Sauces, pero ahorita está allá en Utah con su hija, con una de sus niñas. Saluda a sus 5 hijas. A su esposa Cuquita, a don Panchito hasta el cielo. Muchas gracias, don José, qué amable que está en Los Sauces o en Capilla o está ella en Utah. Siempre muy amable, se comunica con nosotros. Francisco Cortés, qué gusto saludarlo también vía telefónica. Muchas gracias. Andrés Enríquez Macías, saluda a su familia. Enríquez Macías del Platanar, también saludos. Muchas gracias. Gracias por sus llamadas, por sus audios, sus WhatsApps. Voy a tratar de mandarlo más que pueda. Mientras nos vamos con la bonita programación chula de bonita de Radio Gallito, Vicente Fernández. Nació.

0: 9:54, los últimos saluditos, muchas gracias. Ay, no voy a alcanzar a mandar los audios, una disculpa, Leti, qué bueno que bailó, Leti. Mario Hernández del Trapiche nos envía un audio, saluda a todas sus amiguitas, a todas, a Martita Delgado por su cumpleaños. Por acá, saludos para todos los de Radio Gallito, muchas gracias, de Rosa Imelda, qué amable Rosa Imelda, la señora Eva del Xolo, también manda saludos, muchísimas gracias. Aurorita Ávila, bueno, este está cortito, nos envía dos audios, uno si dura algo, sí alcanzamos este.
1: Y seguimos en oración por la señora Lolita Almedo y por el señor Don Onésimo Ayón, que están muy enfermitos. Y por todos los enfermitos, Dios les dé mucha salud a todos. Gracias, sí. Lupita.
0: Gracias, Aurorita. Saludos para todas sus amistades. Gracias al amigo Gil. Muchas gracias a todos por el favor de su atención. Gaby Gaviota ya está aquí. ¿Cómo estás, Gaby?
2: Hola, hola.
0: Ya estás bañadita, perfumadita y en modo súper contenta.
2: Sí, señor.
0: Yo no me bañé, la verdad.
2: Ni yo.
0: No, es que dije, no, en la noche ya cuenta.
2: Sí, ya, ¿verdad? Cuenta. Y descansas mejor.
0: Sí, exacto. Gaby, que tengas muy buen turno.
2: Muchas gracias.
0: Sí, para que ya le empiecen a marcar, ya está aquí. Gaby Gaviota. A nombre de Jesús Chuy Hernández, titular de este programa, Lupita Estrada le agradece el favor de su atención. Ya regresa el lunes de sus vacaciones. Mi tesoro, la banda Machos. No.

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0: Buenos días.
1: Con un hurraca famoso.
0: Ay, amigos, ya es fin de semana. ¿Y qué creen? Estamos estrenando un mes más de este maravilloso 2026. Bueno, efectivamente estamos estrenando un mes más. Es el primero de agosto de este 2026. Quien es creyente, pues hoy es día de la providencia, de la divina providencia. Muchas personas aquí en México suelen encender una velita hasta que se consume y todo para que en casa no falte vestido, alimentos y sobre todo la bendición de Dios a cada uno de los elementos de nuestra familia. Así que bueno, señoras y señores, les doy la más cordial bienvenida. Yo soy Gaby Gaviote y yo ya estoy bañadita, perfumadita y en modo súper contenta. Les doy la más cordial bienvenida y abro estas líneas telefónicas para que se pongan en contacto con su servidora. 33 36 15 21 56 y 33 36 15 28 82. Si me quieren mandar

¡Qué bonita mañana estamos disfrutando aquí en La Perla Tapatía! Oigan, no sé si por su barrio llovió, pero por el mío sí. Yo decía, ¡ay, Dios, gracias! Y sobre todo, gracias por estar disfrutando desde la comodidad de mi casa, acostadita y calientita. ¡Ay, no! ¿Ustedes en donde viven llovió? Bueno, déjenme decirles algo. Tengo por aquí unos saluditos y los vamos a sacar al aire con gusto. Dice, hola Gaby, buenos días, aquí Jera Cortés desde Washington. Aquí andamos haciendo el almuerzo, vinieron unos amigos a visitar, a visitarnos, Uriel, Gil, y también anda mi familia, mi esposa, mis hijos. Quiero mandarles saludos a la familia García de la Cadena y también... saludos para García de la Cadena. Ah, no, va a ser que una población y también a Santa Lucía, al súper La Y. Y aquí somos Radio Gallito, mi Gaby. Eso, mi Jera. Oigan, yo creo que no hay nada más maravilloso que tener con quien compartir nuestra vida siempre y cuando sea en armonía, con amor, con cariño. Porque también cuando decimos, ¡ay, qué ganas de tener a alguien! Pero ese espacio en donde tú te encuentras siempre están, pues, de como perros y gatos, pues la verdad tampoco eso no es vida, ¿estamos de acuerdo? Entonces, hace ratito yo estaba platicando con una radioescucha y me decía, fíjate, Gaby, que yo quiero mucho a mi familia. Pero lo cierto es de que, pues, el ambiente familiar no era el más favorable para mí. Entonces yo quise poner un poquito de distancia y lo cierto es de que yo tomé una decisión internamente. Quiero vivir los últimos días de mi vida, los que Dios me permita vivir, en paz y no siempre alterada por las situaciones que me toca vivir en familia. Yo escuché eso y yo dije, wow. Dice, y eso no significa que no quiera a mi familia, pero también yo quiero elegir cómo quiero vivir mi vida en estos últimos años. Y bueno, eso se me hace bastante exagerado porque lo cierto es que le faltan un montón, si Dios así lo permite, ¿no? Porque está súper joven. Pero se me hizo muy bueno cómo uno puede identificar qué es lo que ya no quiere en la vida de uno. ¿Estamos de acuerdo? Qué bonito, muchas gracias. Ay, les digo que a veces me pongo a platicar con ustedes y yo por dentro digo, ¡wow! ¡Qué gran reflexión! ¡Wow! La verdad es que me causa muchísimo respeto las decisiones que a veces me comparten que toman y desde dónde toman esa decisión. No sé, me inspira bastante. ¡Hola, Gaby! Te escucho siempre desde que empezaste en Radio Gallito hasta ahora y es el primer mensaje. Quiero escuchar a Juan Valentín. Un saludo también para toda la gente que escucha en San Martín de las Flores. Yo soy María Elena, vivo en San Martín de las Flores. María Elena, muchas gracias. Oye, ¿sabes que no tengo complacencias? ¿Pero qué crees? Te invito a que mandes un mensaje de audio a través del WhatsApp, como me dejaste este mensaje de texto, y mandes un mensaje de audio diciendo, yo escucho Radio Gallito y quiero las ligaditas, en este caso que tú quieres a Juan Valentín, así lo digas, yo escucho Radio Gallito y quiero las ligaditas de Juan Valentín. Y las personas que me están escuchando también pueden mandar su mensaje de audio diciendo, yo escucho Radio Gallito y quiero las ligaditas de... Y ahí dicen el artista, el dueto o la agrupación que quieran escuchar. Yo soy Gaby Gaviota y es tiempo de escuchar a los Cadetes de Linares. ¡Sí, señor!

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10 de la mañana con 36 minutos. Pregunta para este sábado. ¿Cuáles son sus pendientes? ¿Cuáles son sus compromisos? ¿Qué le gustaría hacer este fin de semana? Hola, Gaby, muy buenos días. Quisiera ver si me puedes mandar un saludo a Carmen Magaña. Carmen Magaña, de parte de Lupillo, de acá de la Mesa de los Ocotes. Ella te escucha en Huentitán. Muchas gracias. ¡Ay, Carmencita! Pues ahí está el saludito de Lupillo, de la Mesa de los Ocotes. ¡Hija! Ya sé que estás bien atenta por aquellos rumbos, así que te mandamos un saludo súper especial. Otro saludito por aquí dice, hola Gaby, buen día. Gaby, regresamos ya de California, te escuchamos por allá todos los días. Un saludo para toda mi familia que radica en California. Gaby, qué gusto escucharte por acá en Ciudad Neza. Oye, ¿se fueron de vacaciones o cómo estuvo ese asunto? Platícamelo todo, por favor. Yo espero que hayas disfrutado de esa vueltecita que te diste por Estados Unidos, concretamente por el estado de California. Hola, buenos días, ¿cómo están? Saludos para todos ustedes. ¿Podrás enviar un saludo hasta el cielo para mi mamá Doña Cuca y mi hermano Carlos Cabrera desde El Salto, Jalisco? Claro que sí, desde El Salto hasta Radio Gallito, de Radio Gallito hasta el cielo, directo, sin escala. Bueno, nada más dos. Bueno, hasta el cielo, yo creo que Doña Cuquita va a estar bien feliz por este saludo tan bonito, este detalle tan bonito. César Cabrera dice, para mi mamá Doña Cuca y mi hermano Carlos Cabrera desde El Salto, Jalisco, hoy cumplen años, pero ya están con Dios. No, pues se la han de estar bien, se la han de estar pasando bien a todo dar allá con Diosito. Muchas gracias, excelente día de parte de César Cabrera. También para mi hermana Minerva, que está junto con ellos. Claro que sí. Bueno, pues imagínate, ya se hizo el jolgorio por allá, ya con estas tres personitas, pues seguramente han de estar también recordándote y recordando todo lo que compartieron contigo, mi querido Cesarito. Seguramente la lucecita de amor, de cariño, de todo lo que vivieron juntos, va a estar iluminándose en el cielo. Gracias, César. Y luego con estos detalles, pues mucho más. ¡Vámonos con más música, señoras y señores! Quiero recordarles que tenemos todavía la promoción de los paraguas. Oigan, la lluvia continúa aquí en la Perla Tapatía y claro que todo mundo quiere tener su paraguas de Radio Gallito. Si quieres participar, manda un WhatsApp con la palabra paraguas, tu nombre completo y tu teléfono. Espera nuestra llamada si te llamamos, porque si te llamamos tienes que contestar. ¡Yo escucho Radio Gallito! ¡Sí, señor! Vámonos con Cristian Nodal. Se llama De los besos que te di.

0: Las 10 de la mañana con 50 minutos, no puedo creerlo. Ya vamos a finalizar esta hora, pero si apenas saludamos.
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0: Bueno, este fin de semana me parece que pinta bastante bien. Fin de semana de divertirnos, de pasarla bien. Fíjense que me platica Tanilo Cornejo que quien quiera darse una vuelta por Salatitán, que allá los esperan, ¿eh? Él, para empezar, vende una birria deliciosa y vende unos tacos de birria espectacular. Vamos a escuchar lo que nos platica nuestro buen amigo Tanilo Cornejo.
2: Ahí vende los tacos, casa llena, bendito sea Dios. Pues vino, te quiero, Guadalajara, cambiando turismo. Dámelos a todos que están aquí comiendo, mis comensales.
0: Ok, es que ¿saben qué? Tanilo me platicaba que hay un camión de turismo que va allá a Salatitán. No sé exactamente cuál sea el tour. Lo que sí sé es que llegan ahí con la familia de Tanilo Cornejo, porque ya ven que ahí tienen pajaretes, tienen vacas. Y la verdad está súper lindo, ¿eh? Me han mandado fotografías y me han mandado videos y digo, parece como si estuvieran en un restaurante y en una disco y no en un establo. Y entonces yo veo que la gente se la pasa increíble. Entonces va a los pajaretes, va y se echa su buena comidita y creo que les hacen otro tour.

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¡Ay, no, no, no, no, no! ¡Me encanta Javier Solís! ¡Qué bárbaro! ¡Qué bien iniciamos esta hora! ¿A poco no, amigos? ¿Ustedes disfrutaron tanto esta canción como yo? Oigan, amigos, esta canción romanticona me inspiró un poquito y estaba pensando, oigan, ¿y si este fin de semana hacemos algo diferente? Miren, no tenemos que hacer un viaje largo, lejos, ni gastar mucho dinero. Lo importante es decidir regalarte un momento que realmente disfrutes. No sé, se me ocurre. Pero a ver, ustedes ayúdenme también con ideas. No sé, se me ocurre llevar a los nietos a ver cómo va creciendo la milpa. Miren, a lo mejor para ustedes ya es lo más cotidiano del mundo. Pero les puedo asegurar, es más, les firmo. Les aseguro, les compruebo ahora ya con personas que son adultas que una de las actividades que más recordaban de cuando eran niños era cuando se iban con el papá a los campos, cuando se iban a hacer alguna actividad bonita, cuando el papá o la mamá los llevaba al río, a la playa, no sé, depende de donde vivían, ¿saben? O que se iban al bosque, o que iban a, no sé. Oigan, amigos, ¿quién le tocó? Digo, yo no sé si eso esté bien o está mal, pero era un hecho que muchas personas tuvimos la experiencia de las resorteras. ¿Quién tuvo una resortera con ustedes? La otra vez vi que rentaban unas cabañas allá por Mascota y saben que uno de los pues amenidades o las cosas que las mostraban como atractivas es que te prestaban resorteras para que fueras a cazar. Y yo dije, ¡ay, yo tuve una resortera! De las personas que me están escuchando, ¿quién tuvo una resortera? Ah, ok. Pues entonces, si tú en tu infancia tuviste una resortera, pues entonces esa sería una buena idea. Además de ir a ver crecer las milpas con tus nietos o con tus hijos, a lo mejor puedes comprarte unas resorteras o armar, fabricar unas resorteras con los niños y te aseguro que nunca lo van a olvidar, te lo prometo. O a lo mejor preparar unas botanitas y salir a comértelas bajo la sombra de un árbol. Ir por unos pajaretes allá con Tanilo, caminar por un parque, visitar un pueblo cercano, simplemente, ¿sabes qué? Sentarte a ver un amanecer o sentarte a ver un atardecer. Lo importante es que sea un plan hecho con intención. Decir, hoy voy a hacer esto y planearlo. Y si vas a hacer botanitas, hacerlas. Y si vas a invitar a alguien para compartir ese momento, hacerlo. Porque esos pequeños momentos son los que con el tiempo se convierten en grandes recuerdos. Y a veces decimos, ¡ay, qué aburrimiento!

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1: Avanzamos aquí en Radio Gallito 760 AM, las 11 de la mañana con 17 minutos. Angélica Casillas de Santanita me llama por teléfono. Bueno, ella es originaria de Santanita. Dice, pero vivo en Oakland, California. Salúdame, Gaby, por favor, a la familia Casillas Calderón, a la familia Calderón Álvarez. Y Gaby, ¿qué crees? ¡Ya vamos para septiembre! ¡Ay, Angélica, qué emoción! La verdad es que me da tanto gusto cuando se reportan. Dice Gaby, yo quiero el paraguas. ¿Cómo le puedo hacer? Voy a ir en septiembre, lo voy a necesitar porque, pues, pues va a estar lloviendo. Y miren, lo cierto es de que, a ver, alguien, todos podemos comprar un paraguas, pero no todos podemos tener el paraguas de Radio Gallito. Y eso es lo más bonito, el cariño que le tienen a las cosas que estamos compartiendo aquí en Radio Gallito. Tener el paraguas de Radio Gallito, pues se me hace, la verdad, maravilloso que respondan tan lindo a estas promociones. De verdad, Angélica, muchísimas gracias. Pues ya te dije, hay que mandar un mensaje con la palabra paraguas, tu nombre completo y tu teléfono. Y cada vez que lo diga el locutor, el que esté en turno, si dice, manden sus mensajes, ustedes mándenlos. Que ya mandé uno, vuélvanlo a mandar, no importa.
0: Claro que sí. ¿Y quién es tu invitado favorito?
1: Porque recuerden que es una tómbola y entonces vamos a estar sacando. Y entonces hay que llamar. Bueno, más bien hay que mandar el mensajito a través del WhatsApp y tener el paraguas de Radio Gallito 760 AM. Y eso sí, si te llamamos, tienes que responder, yo escucho Radio Gallito, y listo, ya ganaste. Oigan, don Pedro Tobar, no, él ya sí está disfrutando su fin de semana, Dice, oiga Gaby, fíjese que soy don Pedro Tobar de la colonia Tulipanes. Fíjese Gaby que cuando yo iba perdiendo la vista, me hice llamar el Casimiro. Ay, don Pedro, dice, y hoy Gaby ya me hago llamar el minero. Le digo, ¿por qué, don Pedro? Dice, porque tengo plata en las sienes, oro en los dientes y plomo en los pies. Miren, le puedo creer lo de las sienes y lo de los dientes, pero de los pies de plomo no, ¿eh? A mí se me hace que a usted le dicen la resortera, porque es bien bailador. Oigan, saludos para Amalia Castillo de la colonia El Tigre 2. Dice Gaby, salúdeme a Pascual Castillo de Las Agujas. En Tijuana le escucha Jesús Cázares. Saludos a Gonzalo Castillo, a José Luis Castillo, a Adela Castillo y sus hijitos. Y también un saludo para mi querida Vicky Orozco Rincón. Dice Gaby, te estoy escuchando en Tepic, Nayarit. Salúdame a toda la gente de por acá y también a todo el hermoso estado de Jalisco. A mi amiga Mari, y pronta recuperación para su querido esposo. ¡Claro que sí, mi Vicky! ¡Con muchísimo gusto! Dice Gaby, dice ahora que estabas mencionando que qué hacer el fin de semana, fíjate que nosotros, esto me lo está diciendo Tanilo, tenemos un tour, bueno, nosotros no, el gobierno maneja un tour que se llama Te Quiero GDL, es un camión de turismo, entonces vienen a los pajaretes, los llevan a ver a los artesanos con sus artesanías de Salatitán, y lo cierto es que la gente se la pasa increíble, deberían de darse una vuelta. ¡Ay, sí, Tanilo! Esta sería muy buena idea, que se vayan directo con Tanilo o si no que busquen este tour del gobierno que se llama Te Quiero GDL. Estaría muy bueno para el fin de semana y además se la pasarían increíble. ¿Verdad, Tanilo? Muchas gracias por la recomendación, mi Tani. A ver, tengo por acá un mensajito, escuchemos. ¿Hola? Bueno, mientras acomoda su garganta, nos vamos con este mensajito. Hola, hola.
2: Hola, Gaby.
1: Hola.
2: Soy Mística.
1: Hola, Mística.
2: Yo quiero un paraguas.
3: Uh-huh. Y sí, si te llamamos,
2: saludos a Lupita. Uh-huh. Saludos a mi tito Chuy, uh-huh, que está trabajando en Casa Navarro. Uh-huh. Saludos para ti. Uh-huh. Soy Mística.
1: Gracias, Mística. Te mando un gran abrazo. Nos vamos con esta canción. Se llama Prenda del Alma. Saludos a Mística, a Raquelito, su abuelita. Ellos nos están escuchando allá en Tepa. Raquel Sánchez Aceves, qué gusto tenerte por aquí y gracias por siempre manifestarte a través de este WhatsApp. Tú también puedes hacerlo. Aquí espero tu mensaje.

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0: Son las 11 de la mañana con 37 minutos aquí en Radio Gallito 760 AM. Oigan, amigos, hace ratito les platicaba que los pequeños momentos que disfrutamos de la vida, y si los compartimos más, con el tiempo se convierten en grandes recuerdos. Por eso vale la pena hacer un plan con intención. Hace ratito que escuchábamos esta canción de la de En Vida, yo dije, ¡madre mía! ¡Qué fuerte esta canción! Pero es cierto. Pero miren, más allá de si nos vamos a morir o no, creo yo que, por ejemplo, los que somos padres, los hijos crecen tan rápido. Entonces, ¿por qué no hacer un plan con intención para disfrutar a nuestros chamacos? Llega la adolescencia y luego ya no te quieren, ya no quieren andar contigo. Llega la juventud y ya prefieren a sus amigos. Y qué bueno, porque es parte del crecimiento. Pero si todavía tus hijos tienen oportunidad de compartir espacios contigo, pues entonces haz un plan con intención. Fíjense que una vez me pasó que estuve en San Pancho. ¿Quién ubica San Pancho? Es cerca de Sayulita, yendo para Vallarta. Bueno, no sé si fue mi percepción, pero cuando empezó el atardecer, ¿qué creen que pasó? Sentí como si todo el pueblo hacía una pausa, y de verdad, no estoy exagerando. Miren, vi personas que se salían de trabajar, gente de los restaurantes, los albañiles que habían terminado su jornada, las familias que estaban en la playa, todos, absolutamente todos, en silencio, estaban sentados frente al mar simplemente para ver cómo se ocultaba el sol. De verdad, me llamó muchísimo la atención porque no había mucho turismo. Entonces las personas que estaban ahí eran justamente los que trabajaban ahí, los que vivían ahí. Y entonces cuando yo vi esta escena dije, qué bonito sería que de vez en cuando nosotros también nos diéramos permiso de detenernos unos minutos para contemplar algo sencillo como un amanecer, un atardecer o un paisaje verde como los que con estas lluvias maravillosas la vida, o Dios, quien cree en Dios, nos está regalando. ¿A poco no? De los que me están escuchando, ¿quién tiene a la vista un lugar bonito que está viendo verde, verde, verde? Tengo por aquí un mensajito, dice, Gaby, soy Jorge García. Fíjate que es muy cierto lo que dices al aire, de que disfrutemos los paisajes y que llevemos a la familia que conozca. La naturaleza es maravillosa, es hermosa. Saludos desde el campo de San Miguel, Cuyutlán. ¡Sí, señor! Y me manda una foto. ¡Está hermosa! ¡Está hermosa! Muchísimas gracias, Jorge García, por compartir esta... Yo diría que no es una foto, es una postal. ¡Eso sí! Bueno, a ver, ahora sí ya tenemos este mensajito. Vamos a escuchar.
1: Buenos días, Gaby. Buenos días. Bendecida mañana. ¿Cómo estás, Gaby? Bonita mañana. Ahí andamos. Sándole gana. Y espero que sí, que te encuentres bien y que estés bien.
0: ¡Chencho! ¡Muchas gracias por tu mensajito! Todavía anda medio dormido. ¡Vámonos con los del arroyo! Por si te interesa, digo.

0: Las 11 de la mañana con 50 minutos. Saluditos. Hola Gaby, buenos días. ¿Me puedes mandar saludos para la señora Carolina Rangel y para la familia Rangel Jiménez? Están en Pihuamo, Jalisco. Gracias Gaby, saludos para ti. Ay, don Hilario, muchísimas gracias por estarnos escuchando. Qué bueno que pues tuvo la confianza de mandarnos un mensajito. A ver, ay, miren, dice, hola Gaby Gaviota. Fíjate que ahora que mencionabas lo de las resorteras, yo fui uno de ellos. Hasta tuve una onda, no me diga. Y yo le preguntaba a don Miguel Vital, ¿a dónde se iban a casar? ¿Qué casaban? ¿Dónde vivías? Y me responde esto.
1: Vivía en un pueblo que se llama Indaparapeo, de aquí del estado de Michoacán.
0: ¡Mire!
1: Cazábamos pajaritos y lagartijas.
0: Miren, yo me acuerdo que cuando estábamos chiquitos, nos íbamos al cerro también, y los que se llevaban su resortera, o sea, ¿se acuerdan que también había había una que les llamaban como eran como de postas? Esas en mi casa no debía de haber, pero resortera sí, y me acuerdo que pues era como toda la cuadra, es que no era de que nos íbamos dos, tres, o sea, nos íbamos un montón de chiquillos, y me acuerdo que lo que íbamos a buscar eran huilotas, ¿alguien se acuerda? Ay, amigos, o cocochitas, no me acuerdo ustedes, no me acuerdo exactamente cómo eran las aves. Pero yo me acuerdo que tú, pues yo estaba bien chiquita, yo pues claro que nunca casé nada. Bueno, casé nada más que me la pasaba yo bien a gusto allá en el monte. Bueno, la cosa es de que regresaban con lo que habían casado, y me acuerdo que las mamás de mis amiguitas se las preparaban, o sea, las aves las preparaban, las doraban. Y luego hacían una salsa especial. Y me acuerdo que más de alguno, yo no sé qué era, si era conejo, no sé qué era, pero también traían así como animales más grandes. Y también era para comer, o sea, no era de que, ay, ya, y se tiraba, no, se consumía lo que se cazaba. Y pues yo me acuerdo que todo el mundo se la pasaba, pero bien a gusto. Y yo creo que era más bien como estar en contacto con la naturaleza y sentir que ibas como de aventura, ¿saben? Vamos a escuchar a Luis Enrique Aguilar, se llama Mi Mejor Amigo. De las personas que me están escuchando, ¿alguien también utilizó la resortera?

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0: Las 12 del día con 9 minutos, una hora más contigo. Yo soy Gaby Gaviota y es un placer para mí ser tu compañía en este fin de semana.
1: Contaré la historia.
0: Oigan.

dice, ay, mis papás planearon esto y esto otro. No, generalmente uno dice, ay, me acuerdo cuando iba con mis papás a tal lado. Ay, me acuerdo cuando íbamos mis hermanos y yo a este otro, ¿no? Entonces, ay, me acuerdo cuando íbamos a visitar a nuestros abuelos. Ay, me acuerdo cuando íbamos al rancho de mis abuelos. Una cosa así. Y entonces, lo primero que pensamos es, qué a gusto nos la pasábamos. Ah, qué feliz era y no lo sabíamos. Qué felices éramos y no lo sabíamos. Vamos otra vez a visitar a la abuelita o vamos otra vez a visitar a nuestros padres. ¿Por qué? Porque los recuerdos más valiosos, no sé si se han dado cuenta. Claro, para todo se necesita dinero, pero hay veces que podemos hacer planes en donde no se necesite mucho dinero. Y no sé si se han dado cuenta, pero los recuerdos más valiosos casi nunca son los más caros. Puede que sí. Algunos me van a decir, Gaby, sí, sí se necesita, que si el parque, que si el otro, lo que sea. Pero a ver, seamos sinceros. Piensen en un momento de su vida que la pasaron bomba, que las pasaron increíble. Hace ratito me estaba platicando don Pedro Tobar. Dice, mire, Gaby, le voy a decir la verdad. Mi papá, la verdad, no tenía dinero. Él era albañil. Y lo cierto es que nosotros jugábamos con ladrillos. Pero también gracias a eso, no es por presumir, pero la verdad yo siempre me caractericé, ahora ya no veo, pero me caractericé por ser un buen albañil. Y entonces yo me acuerdo que yo la pasaba muy bien construyendo y haciendo mil cosas de manera imaginativa, que los ladrillos eran lo que a mí se me antojara. Y entonces se me hizo súper bonito. Y por eso dije, pues eso coincide mucho con lo que me dijo la señora Rita y con lo que yo me puse a pensar. Los recuerdos más valiosos casi nunca son los más caros. Son esos momentos compartidos con las personas que más amamos, las que se quedan en nuestro corazón. ¿Ustedes qué dicen?

0: ¡Ay, Dios mío! Ya las 12 del día con 21 minutos. ¡Qué barbaridad! Por aquí puedo imaginar a muchísima gente hacendosa. Es que me mandó un mensajito don Javiercito de allá de Yagualica y me mandó una foto donde claramente se ve que ha lavado. Dice Gaby, hoy toca lavar. Saludos desde el Río Colorado, municipio de Yagualica, Jalisco. Soy Javier Quesada, te saludo con muchísimo gusto. Pues aquí estamos dándole. Dice, mira Gaby, desde mi rancho te mando una foto que pareciera postal. Mi rancho está bien verde, Gaby, ya me mandó foto. Ay, qué bonito, don Javiercito. Dice, y luego se toma una foto con una resortera, pero casi de su tamaño. ¿Quién le hizo esa resortera, don Javier? Yo creo, miren, no es exageración, pero yo creo que la resortera es más o menos a la altura del pecho y yo creo que le llega como a la hebilla de su pantalón. Dice, Gaby, listo para el ataque. Dice, lo que tú mencionas son, era una escopeta de postas. En el rancho, pues nos comíamos ardillas, conejos, huilotas, conejitas, armadillos. Dice, con chile de molcajete, Gaby. ¡Sí es cierto! Miren, cuando no preparaban esa salsita con tomate, también hacían una salsa de molcajete con jitomate. Pero eso sí, las ¡ah, sí! También les decían huilotas. Las huilotas las hacían súper doraditas, o sea, crocantes. Estaban doraditas. Hagan de cuenta que parecía chicharroncito, pero es que el animalito estaba tan chiquito, pues era fácil cocinar, era fácil freír. Dice, pues aquí estamos, Gaby, escuchando Radio Gallito. Es un regalo de mi padre, Gaby, esta resortera. Y ¿sabes qué, Gaby? Nosotros calentábamos cuando íbamos a cazar ardillas, conejos, huilotas, conejitas, armadillos. Nosotros nos llevábamos tacos de frijoles y las calentábamos en las brasas. No, Gaby, chulada. ¡Ay, don Javier! Me encantó que compartiera esa resortera tan bonita. ¡Muchas gracias! A ver, Silvita, dice, mira, Gaby, ya le prendí su velita a la Divina Providencia y también ya le recé la oración. Yo sí creo en Dios y soy católica. Un abrazo fuerte y feliz inicio del mes de agosto. Ay, me manda una foto de que hay evidencia clara de que ya prendió su velita. Ay, yo no la he prendido, llegando la voy a prender. Muchas gracias, mi querida Silvita, por el recordatorio. ¡Don Fede! ¿Cómo está, don Fede? ¡Qué gusto saludarlo! Vamos a escuchar a don Fede. Ay, no subí el canal correcto.
1: Buenas tardes, mi Gaby Gaviota. Muy buenas tardes, saludos para todas las amistades de la pareja alegre, para Luis Enrique Aguilar y familia, para y toda la familia Aguilar, para Salvador Villegas y toda la familia Aguilar, para el comandante Café, para Terry Miguel, la pareja alegre de Costa Rica, para mi abuelita Chila, para Giorrina Baltazar, para Margarita Ramos de Zizapán el Alto, y para tu mamá Salo y para toda tu familia. Para Hilaria y para todas las amistades de la pareja alegre, todos los radioescuchas, todos, quien saludos, hasta luego, adiós.
0: Muchas gracias, don Fede. Nosotros nos vamos con Alex y Mane. Ay, si nos está escuchando Alex y Mane, le mandamos un saludo cordial. ¡Qué bonita está esta canción!

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me llamo Guillermo de aquí de La Hierbabuena. Tengo una anécdota que compartir contigo y con todos los radioescuchas. Mira, Gaby, un día, cuando era niño, me encontré un águila bebé y me la llevé a mi casa. ¡No me digas! ¿Y sabes cómo la criaba, Gaby? Matando pájaros y lagartijas con la resortera. Y cuando creció el águila, era tan mansita que la cargaba en los manubrios de la bicicleta. ¿Pero qué crees que pasó? Y yo, ¿qué pasó, Guillermo? Que un día pasaron unos señores por la calle y me miraron con el águila. ¿Y qué crees que pasó? Y yo, ¿qué pasó? Me la compraron por 20 pesos. Y como niño que era, con necesidad, pues, ¿qué crees que hice? ¿Qué hiciste, Guillermo? Pues la vendí. Ay, Gaby, déjame decirte que ahorita que te estoy platicando, hasta ahorita, hasta este momento, me arrepiento de haberla vendido. ¡Ay, Guillermo! Don Guillermo, de verdad, qué historia, ¿eh? Fíjese cómo los recuerdos que nunca se nos olvidan son como los que tocaron nuestra vida. Y fíjese, uno de niño toma decisiones sin imaginar que muchos años después le va a seguir recordando ese momento en donde se encontró a esos hombres y se la compraron por 20 pesos. Gracias por compartirnos ese pedacito de su infancia, don Guillermo. Ahora que escuchaba su historia, me puse a pensar en cómo cambian los tiempos. Claro, ahora ya imposible tener un águila. ¿Estamos de acuerdo? Estamos de acuerdo. Pero miren, en ese tiempo nosotros podíamos, hace ratito de hecho también Meño Internacional, Meño Recio, me estaba diciendo, Gaby, yo también usé la resortera cuando cuidaba a las vacas en el cerro, las vacas de mi abuelo. Dice, yo le tiraba con la resortera a los pájaros que le llamaban pecho amarillo. Y mi mamá nos hacía un mole tan bueno, Gaby. No, nos hacía unas señoras cazuelas de mole. Dice Gaby, pero pues ya ves que ahora no se puede. No, no se puede, pero estamos hablando del recuerdo y de lo que sucedió. Y que además en ese tiempo, pues no habría ningún problema. Sin embargo, pues actualmente sabemos todos que, pues, esto de tener un animal silvestre en casa, creo que no está permitido. Hay algunos, tengo entendido, tampoco no me hagan caso, pero creo que hay unos que sí tienen permiso, creo que sí. Pero como desconozco el tema, no voy a abordarlo desde ahí. Pero ¿saben qué? Sí me imagino lo difícil que debió ser para el niño Guillermo, ese niño de la Hierbabuena, desprenderse de un animal al que seguramente ya le había tomado cariño. Ay, y además decía Gaby, es que Diero la soltaba y nunca se iba. Nada más se paraba en los árboles y le chiflaba y se venía otra vez conmigo. Ay, no, Guillermo, no puedo imaginar al Guillermito, al niño Guillermo de la Hierbabuena.

0: tiempo sigue avanzando. Gina, nos escucha en La Ladrón de Guevara. Dice, feliz día, Gaby. Dice, ¿estoy qué? Dice, la estoy regando, Gaby. Borré el viejo WhatsApp, ya abrí uno nuevo. Gaby, ya mero llega mi cumpleaños. ¡Qué emoción! Oye, Gaby, ahora que estabas hablando de las resorteras, fíjate que yo usaba las resorteras con cáscaras de naranja y piedritas. ¡Y a correr! ¡Ay, Gina, de veras! ¿Eras una pinga o qué? ¡Ay, mira! ¿Qué tenemos por aquí? A ver, me mandan fotografías donde claramente yo veo que están en plena ordeña. Dice, buenas tardes, saludos para Valente y Toño, que se apuren a ordeñar. Estamos escuchando en La Palma, municipio de Ocotlán, Jalisco. ¡Sí, señor! También saludos para Javier Zúñiga, que se acomide a ordeñar. Ah, dice que se acomida a ordeñar, se la pasa sentado. A ver, Javiercito, ¿cómo está eso? Ayude, para que se vayan más rápido, para que terminen más rápido. No sé a qué hora se termina de ordeñar o no sé cómo está el merequetengo de la ordeña. Pero ya son las 12:51, ¿eh? Entre más manos, más rápido. ¡Eso! ¡Hola, hola! Tenemos un mensajito por aquí.
1: Hola, Gaby. Hola, Gaby Gaviota. Buenas tardes. Te escucho aquí en Radio Gallito. Mira, estoy haciendo la comida. Estoy haciendo de comer.
0: Qué rico.
1: Me pusieras una cancioncita de las jilguerillas para activarme más agua.
0: Sí, señor. Pues mire, la verdad es que de las jilguerillas en este momento no voy a poner Lupita Álvarez, pero ¿qué te parece si nos ponemos a escuchar y a cantar con las hermanas Huerta? Aguanta, ¿no? ¡Vámonos con las hermanas Huerta! Se llama Besos de Papel, ¡hija!

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0: 5 minutos. No, una hora más contigo. Ay, amigos, tengo por aquí que enviar este mensajito para la gente que nos están escuchando en Chiapas. Oigan, me da tanto gusto saber que llegamos a diferentes estados de la República Mexicana. No saben qué alegría me dará recibir su mensaje diciendo: Gaby, también te escuchamos acá. Gaby, te escuchamos en este otro estado. Vamos a escuchar este mensajito.
1: Aquí la escuchamos en Chiapas, en el ejido El Progreso, Chintul, municipio de Mezcalapa. Estamos cerca de la presa Malpaso.
0: ¡Ay, don Sebastián! Muchísimas gracias por estarnos escuchando por allá. ¡Qué barbaridad! De verdad se lo agradezco de todo corazón. Oigan, tengo más saluditos. Dice: buenas tardes, un saludo para San José Casas Caídas, municipio de La Barca. También saludos para José Díaz y para Chuy Ríos, gracias. Buenas tardes, Gaby, terminando de hacer el aseo en casa. Aquí estamos en casa. Saludos a mis gemelos, Iker, y también saludos para Diego, Alexa, se encuentran limpiando su cuarto. Dicen que tienen mucha flojera. ¿Cómo que tienen flojera? A ver, vamos a ponerles una canción. Vamos a ponerles una canción que identifica a nuestra querida Lupita Estrada. Pero hoy, como está programada, se la vamos a robar. ¿Para qué? Para que los gemelos Iker y Diego, Alexa, se pongan a limpiar con ganas su cuarto. ¿Cómo no? Saludos a la familia Martínez Morales y Martínez Jiménez desde El Salto, Jalisco. ¡Sí, señor! Otro mensajito por aquí dice... Dice: hola, buenas tardes, Gaby Gaviota. Saludos a la familia Plata hasta la Constitución. Aquí el Mikey, reportándose desde Phoenix, Arizona. A todos los radioescuchas, que tengan una excelente semana. Bendiciones. Dice: Gaby, te escribo desde Morelia, te comparto mi resortera. ¡No me digas! ¡Ay, Manuel! Muchas gracias. Miren, efectivamente, don Manuel tiene una resortera. Ok, a ver, ¿qué tenemos por acá? Dice: Gaby, mira nada más esto que tengo por aquí. Dice: esto pasó el día de ayer a las 6 de la tarde en Racha, en el rancho de Fátima, municipio de Tepatitlán. La Divina Providencia. Hola, Gaby, yo también me iba con mis hermanos a cazar, ¿qué? Supongo yo que pajaritos, dice, los dorábamos en el fogón. Pero la verdad yo nunca casé nada. Era muy divertido, los conejos también nos los comíamos y las ardillas. Saludos a toda la familia Serrano Aceves. Miren, yo no sé si actualmente se puede hacer eso, pero es un hecho que en muchas poblaciones pequeñas, en muchos ranchos que seguramente nos están escuchando, era como muy común que los niños utilizaran su resortera para irse a cazar pajaritos. Pero la gran mayoría coincide en que se los comían, los preparaban, no era nada más de matarlos por matarlos. Carmen Díaz de las Cascadas dice: Gaby, yo también fui buena para la resortera. Fíjate que en este momento ya me estoy preparando para recibir a las personas que me visiten aquí en las cascadas. Salúdame, por favor, a toda la gente, a mis amistades. Oye, fíjate que escuché la entrevista de Felipe el Caporal y me dio tanto gusto. En el 95 él vino aquí a las cascadas y bueno, no, nosotros felices de la vida. En ese tiempo mi esposo todavía vivía y nos dejó unos periódicos que cuando vengas te los voy a enseñar. ¡Ay, claro que sí, Carmencita! Dice: por lo pronto yo ya preparé la avena, corunda, chicharrón, rajitas para quien quiera venir a visitarme, pues aquí estamos con gusto. Bueno, para toda la gente que está haciendo el aseo de la casa, creo que esto les va a funcionar.

¿Quién sale de trabajar a las 2 de la tarde? ¡Yo! ¡No! Ya me imagino a la gente que sale a las 2 de la tarde. Ya, el último estirón, último estirón. Saludos panameño internacional. Dice, oye Gaby, salúdame a Paulita, a la reina del camote. Fíjate, Gaby, que hoy tocó descansar y aquí te estamos escuchando. ¡Eso! ¡Meño, meño, meño, meño, meño, meño, recio! Saludos para don Ambrosio Castillejos Torres. Dice, Gaby, la estamos escuchando en Brooklyn, en Nueva York. Saludos a mi hija, Luceli Castillejos Pérez, a mi padre, Freddy Yair Castillejos, que nos escucha en Cadereyta. ¡Claro que sí, don Ambrosio! Muchas gracias por estar escuchando Radio Gallito allá en Nueva York. Saludos para don Esteban Zamora de La Zapotera, a la familia Zamora Tolentino, y felicidades anticipadas, don Esteban. Dice Gaby, va a ser mi cumpleaños mañana. ¡Ay, don Esteban, muchísimas felicidades! De verdad que me da muchísimo gusto estarle acompañando en este momento, porque sé que cumplir años para muchas personas, incluyéndome, es algo muy especial. Y además hay que dar gracias a Dios por un día más, por un año más, por un mes más, por todo. Muchas felicidades, don Esteban, anticipadamente. Saludos para don José Ortiz Sánchez, que también... ¡Ay, no! ¡Don José también es su cumpleaños! ¡Muchas felicidades, dice Gaby! Pues aquí lo voy a pasar con mi familia. ¡Ay, don José, pues se lo merece! Que se lo celebren bonito, que se la pase muy bien, que reciba besos, abrazos y apapachos y muchas bendiciones este año que se abre para usted. Saludos para Otto, para la tía Uva, para el muchacho alegre, para Georgina y para Tanilo Cornejo de parte de don José Guadalupe. ¡Don José, qué bonito! Mire, su cumpleaños y él de todos modos saluda a sus amistades. ¡Perfecto! A ver, ¿a quién vamos a saludar por acá? Dice, hola Gaby, saludos para mi papá Marco Ríos, para Elisa López, que te escuchan en Los Ranchitos. Ahora que mencionas lo de la resortera, nosotros todos la usábamos y mi papá hasta ahorita la sigue usando y la verdad todos esos recuerdos que mencionas eran muy bonitos. Gracias, saludos para ti, mi Gaby. No, pues gracias a ti, mi querida Esmeralda. De verdad te agradezco muchísimo que nos estés escuchando y además que nos compartas esta historia tan bonita familiar. ¡Vámonos con más música! Sí, nos vamos con más música. Pero yo creo que alcanzo a decir otros saluditos por aquí. Vamos a ver si alcanzo a decir otros saluditos. Dice, ¡hola Gaviota! ¿Me puedes saludar a mis hermanas que están descansando? A mis hijas que se encuentran en el hogar. Mi esposo que anda duro pintando. Saludos a la familia Pérez de Lomas del Sur en Tlajomulco.

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0: En la colonia Santa Ibáñez están escuchando Radio Gallito 760 AM. Hola Gaby Gaviota, buenas tardes. Saludos a todos los que escuchan en este momento en la colonia Santa Ibáñez. Para el tío norteño Gerardo Jasso, que nos escucha en este momento. Soy Yasmín Arechiga. Gracias, Yasmín, por estar escuchando Radio Gallito. Y qué bueno que te acordaste de tu tío norteño. ¡Listo! A ver, ¿qué tenemos por acá? Dice, buen día, Gaby Gaviota, aquí estamos escuchándote. En Salinas, California, saludos a la familia Radio Gallito, de parte de sus amigos Marta y Martín Rayas. ¡Vámonos para la Palma de Zapotlanejo! Dice, Gaby, tiene toda la razón, es una felicidad que a mí me hace llorar en mis ojos cuando llegan los recuerdos y llegan los recuerdos de la infancia. La verdad es que yo tuve un... A ver, ¿te hacen llorar porque tuviste una infancia muy bonita o por qué? No entendí. Es que dice que lo que cada vez que llegan sus recuerdos de la infancia, se le llenan los ojos de agua. Martín, cuéntanos. A ver, ¿recuerdas tu infancia con tristeza, con alegría, con nostalgia o cómo? A ver, platícanoslo, por favor. A ver, tengo por aquí un mensajito. Es de la tía Uva. Vamos a escucharlo con gusto. A ver, tía Uva, adelante.
1: Buenas tardes, Gaby.
0: Buenas tardes.
1: Quiero si me puedes mandar unos saludos para ti y tu familia. Uh-huh. Y una felicidad para el señor de cumpleaños, don Guadalupe. Uh-huh. Y para todas mis amiguitas en general. Abrazos y bendiciones de parte de la tía Uva.
0: Muchas hasta gracias, luego. Tía Uva. Oigan, no estoy poniendo el felicidades porque saben que están haciendo algunos arreglos en la computadora y me cuesta muchísimo trabajo meter el felicidades. Ay, entonces se las debo. ¡Felicidades! Ahora yo voy a decir, ¡felicidades! Gracias, tía Uva. Ay, siempre usted tiene detalles súper bonitos, tía Uva. Hola, Gaby, ¿me puedes saludar a mi abuelita Petra, que los está escuchando, por favor? Itzel, ¿y en qué lugar nos está escuchando tu abuelita Petra? Platícamelo, por favor. ¡Hola, Gaby! ¿Cómo estás? Dice, ¿cómo estás? Nosotros vamos a una fiesta de niños, ya nada más nos queda Sofi. Ya mis hijos grandes en sus actividades, así que a disfrutar a la pequeña. Saludos para mi esposo, que lo amo, Hugo Huerta Pichardo, y mi niña Sofía Valentina Huerta Balcázar. Oigan, a veces los sopitos, a veces los hijos que resultaron ser menopausia. Muchas veces esos hijos son los que hacen que se siga moviendo la gente, ¿no? Como que hay un sentido de, no, pues hay que sacar a este muchacho adelante. Ay, muchas gracias, Rosy Balcázar, por estar escuchando Radio Gallito. ¡Vámonos con la Sofi!

0: Ay, amigos, qué rápido se pasa el tiempo, ¿verdad? Están escuchando Radio Gallito 760 AM. Tengo los últimos saluditos. El tiempo me está comiendo. Ya.
1: Hola, Gaby, buenos días. Gaby Gaviota, buenos días. Te habla Maguito Rea. Quiero mandar un saludo a mi papá, Ramón Rea, hasta el cielo, porque hoy cumple un año más que se fue. Y él era un gallo escucha. Él escuchaba Radio Gallito. Un saludo hasta el cielo para mi papá, Ramón Rea. Y yo te escucho en la colonia El Campesino. Gracias,
0: muchas
1: Gaby.
0: Muchas gracias, Maguito. Saludos ya. Para tu papá hasta el cielo, con mucho gusto. A ver, ¿tenemos más saluditos? Ay, Don Jera, yo dije, Don Jera hoy no me va a hablar. Y fíjense que Don Jera me estuvo pasando videos de las fiestas de allá de Zaguayo. ¡Qué chulada, Don Jera! De verdad, gracias por ser generoso con su tiempo y mandarme todos esos videos tan bonitos que me estuvo compartiendo. ¡Gaby! Espero que te gusten los videos que te envié. ¡Claro que sí, Don Jera! Dice, salúdame, por favor, Autoservicio García de Zaguayo, al personal de la Bodega de la Estrella. Oigan, este fin de semana también sería bueno ir a conocer Zaguayo, ¿no? ¡Vámonos a Zaguayo con Don Jera! ¡Hola, buenas tardes, Gaby! Te escuchamos en Minatitlán, Veracruz, porfa. Si le puedes enviar saludos a mi mamá, Esperanza Molina, que todos los días escucha la programación de Radio Gallito. Saludos cordiales. ¡Javiercito! El saludo hasta Minatitlán para toda la gente bonita de por allá, especialmente a tu madrecita linda, Esperanza Molina. Hola, buenas tardes, Gaby. Mándale saluditos a la señora Teresa Grimaldo y a mi tía Lupita. Para José Ramón Contreras, ellos nos escuchan en Tizapán, te mando un video de la milpa que tengo aquí en Zaguayo, soy Rosalba, gracias Gaby, una excelente tarde. Ay, voy a ver el video, ya lo vi, no, pero están grandísimas ya, no, esas milpas seguro ya tienen elotes. A ver, platícamelo todo. Dice, soy Santiago Rubalcaba, saludos desde San José del Castillo, mi Gaby. ¡Ay, Santiago, saludos! Gracias por manifestarte. Saludos para mi Betty Betty de la Colonia Insurgentes. Dice, que tengas feliz inicio de mes. Claro que sí, con muchísimo gusto. Gaby, que Dios te bendiga. Gracias, Yasmín, te mando un gran abrazo. Saludos para la señora Doña Petra, que nos acompaña en el Salto Jalisco de parte de Itzel. Otro mensajito por aquí, vamos a escucharlo con gusto.
2: Hola Gaby, buenas tardes, te estoy escuchando tu programa. Esa canción de Te traigo en mi cartera, me acuerdo que era del tiempo en que cargaba uno el retrato en la cartera, uh-huh. Retrato del novio.
0: Sí, sí.
2: ¿Verdad Gaby? ¿Tú te acordarás? ¿Todavía no?
0: No, claro que sí. ¿No te tocó? No, sí, ¿cómo no?
2: Muchos saludos Gaby. De parte de Chuyita Pérez.
0: Chuyita, es que traer en la cartera la foto del ser amado o de los seres amados, yo creo que eso nunca va a pasar de moda. De hecho, yo ya no lo cargo en la cartera, pero sí en mi celular. No solamente tengo a la gente que quiero en mi corazón, también en el celular. Y eso funcionaría como el retratito de la cartera, ¿no? Chuyita, muchas gracias por estarnos escuchando.

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1: Amigos, nos tenemos que despedir. Saludos para Aurorita Ávila. Aurorita, saludos cordiales. Amigos, me tengo que despedir. Oigan, qué a gusto me la pasé este fin de semana. Espero que ustedes también. Yo soy Gaby Gaviota. Los quiero con todo mi corazón.

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